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0: Ya estamos al aire con nuestro programa. Ya comienza la radio y ¡jálalo!
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0: Muy buenas tardes, Pargo Escuchas. Hoy viernes 28 de agosto le damos la más cordial bienvenida a nombre del titular de este espacio, el diputado Joaquín Yaco Vadillo. Y pues los invitamos a que se pongan en contacto a través de los teléfonos 7444-8464-6437 y 7442-841430. Y también a través de la página de Facebook de nuestro diputado Joaquín Yaco Vadillo, para que se ponga en contacto. Y pues, como siempre, les tenemos mucha, mucha información de primera mano. Primero, de antemano, pues les tenemos lo de las acciones de los Pargos en Acción, aquí con nuestros compañeros que siempre nos hacen llegar todas las actividades que ellos realizan. Y también vamos a darle a conocer las acciones legislativas, como ya sabemos, también las rapiditas del Congreso, con el enlace con nuestra compañera Fernanda Cabrera, y también todo lo que tiene que ver de las actividades de nuestro diputado Joaquín Yaco Vadillo, todos los diputados ahí en el Congreso del Estado también, y temas interesantes que se tocan ahí en, a nivel nacional en la mañanera, algo muy importante que se dio a favor de nuestro estado de Guerrero que será benéfico, y lo de la gobernadora Evelyn Salgado Pineda, que es pues, también ya el inicio de las clases, se preparan ya. Y pues le damos la más cordial bienvenida a nombre de nuestro titular de este espacio, Joaquín Yaco Vadillo, un servidor, Abel Torres, y me acompaña mi compañera
1: Ixel Rosales.
0: Pues bueno, muy buenas tardes, y aquí vamos a darle. Y pues de entrada vamos con nuestros compañeros Pargos en Acción. Sí, pues vamos a estar ya dando a conocer todo lo que tuvo que ver en las actividades que se desarrollaron en este día. Pues Isel, algo muy bonito que se llevó a cabo por parte de nuestros amigos Pargos en Acción sobre los talleres que se realizan allá, pero ahora hubo una nueva dinámica que se llevaron unos talleres muy bonitos, como ya nos has contado, de la capacitación, la elaboración de piñatas allá en el yate Bonanza. Y pues Itzel, tú más que nada sabes que se dan a conocer todo este tipo de acciones ahí en las actividades que se realizan en estos talleres por parte de los Pargos en Acción. Platícanos, por favor.
1: Así es, estuvimos en el muelle del yate Bonanza con este bonito taller de piñatas de 2 días. Para comentarles que este taller duró un poquito más que los demás, porque se enseña a hacer la piñata desde cero. Cómo hacer el engrudo, cómo forrar su piñata, cómo hacer la piñata, cómo cortar, o sea, desde cero. Se les enseña desde cero esta piñata, por eso es que se tarda 2 días. O sea, el primer día nada más es enseñarles a hacer el engrudo, la forma de la piñata, forrar la piñata, se deja secar, se les da instrucciones de dónde dejarlas a secar, cuánto tiempo debe estar expuesta, etcétera. Y en el segundo día ya se le colocan sus picos y se viste ya con sus papeles de colores y imágenes alusivas a los que ustedes quieren. De hecho, algunas piñatas tenían ahí una bandera de México, alguna imagen alusiva a un cumpleaños, a una princesa, a un dinosaurio, dependiendo de la creatividad de las personas que nos acompañen, son las imágenes que se utilizan, los colores, es decir, o sea, esta piñata hace que sea libre el conocimiento de cada uno de nosotros, para que la queremos, para una fiesta familiar, para un evento patrio, etcétera. Así es, amigo, todos estos talleres se llevan. También aunado a esto, se les dio un taller de flores gigantes que llevaron a cabo las compañeras Aida Huerta, doña Chuy, que es la de las piñatas, la compañera Gisela Baena, la maestra Jessie, el compañero Daniel Mairén también estuvo apoyando ahí, las compañeras Maricruz, Miriam, doña Teresa Cabañas, le mandamos un grande saludo. Y también esto, mucha afluencia de gente, porque cuando las compañeras estaban instalando, la pasaban gente, pescadores, y decían, pues, ¿qué va a haber, no? ¿Van a regalar algo? Y bueno, ya se les tuvo que explicar que es un taller de piñatas, cómo se llevaba a cabo, cómo se iba a enseñar todo. La gente muy, muy participativa comenzó a comentar que ellos se iban a dar una vuelta después, que iban a traer tal vez a sus esposas, a sus hijos incluso, para tomar este bonito taller. También nos pasó en el segundo día, que fue el cierre del taller, había gente pasando y preguntando si se volvería a dar nuevamente este taller o se iba a dar otro taller, y que dónde podían ver toda la información para poder asistir, para poder registrarse, si tenía algún costo, etcétera. Y pues bueno, tuvimos que comentarles que todos estos talleres que envía el diputado Joaquín Yaco Vadillo a través de la asociación Ya Comienza, pues no tienen ningún costo, ni siquiera para inscripción o para material.
0: Pues interesante, Itzel, y pues antes de continuar, pues pedirle a nuestros parroescuchas una disculpa, que por problemitas técnicos no tenemos imagen ahorita a través de Facebook, pero nos pueden sintonizar en la 100.1 FM, ahí para que nos escuchen, pueden escuchar todo lo referente a los talleres productivos, esas capacitaciones que dan nuestros amigos, compañeros, los pargos en acción. Y fíjate, algo que me llama la atención, Itzel, en esto de la elaboración de las piñatas, es la creatividad que tiene la señora, porque ya he visto cómo se esmeran cada quien. Hay, como tú bien lo mencionas, vestir una piñata, o sea, suena muy fácil, pero tiene su detalle, porque si lo quieren hacer, por ejemplo, con una olla, que es lo más tradicional, que donde se le echan los dulces, donde se le echa el dinerito o otros juguetes, por ejemplo. Pero ha habido la creatividad, ya me he dado cuenta, de nuestros amigos Pargos en Acción, que, como bien lo dices, hacen sus diseños de vestir una piñata, inflan el globo, grande, así, el detalle ese del engrudo que le van poniendo, todo eso, de cómo lo elaboran, y ya le van pegando los papelitos ahí de papel de China, ¿no?
1: No es papel crepe. Ajá. Hay flores gigantes, son las de China. El papel es diferente, ya que el papel crepé se puede moldear un poco más. Ajá. A ver, y el papel chino pues es más delgadito, es más para hacer flores gigantes, etcétera. Vamos a ir a visitar, amigo, un taller juntos, para que veas más o menos la creatividad, te enteres más o menos de qué tipo de material, etcétera. Son muy bonitos, son muy amenos, ya que ahí no solamente se muestran compañeros trabajando, sino también historias muy lindas, amigo, de cómo hay gente que gracias a estos talleres pues han salido adelante, han hecho un pequeño negocio o solamente aprenden algo nuevo. Eso también ayuda mucho, los compañeros muy contentos, sobre todo el ambiente que se vive en estos talleres de compañerismo, de creatividad, son muy amenos, de verdad son algo que no solamente nos enseña algo creativo, algo para emprender, sino también que ya saludamos al vecino, que ya conocimos a alguien más, que vamos a hacer un negocio nosotros, tú sabes hacer las piñatas, yo me pongo a hacer lo de mezcales o lo de bisutería, y ahí mismo las señoras hacen su propia sus propios negocios entre ellos, y la verdad es que es algo muy lindo, algo muy muy ¿cómo te lo explico? Algo que puedes llegar a tocar como las emociones de las personas, porque hay mucha gente que no cree en sí misma o que dice, no, es que yo he estado en varios empleos, no me gustan, y bueno, quiero hacer esto y a ver si pega, y mira, que a veces muchas veces sí pega, amigo.
0: Pues efectivamente, Giselle, dices algo muy importante. Y fíjate lo que hemos señalado con nuestro compañero Giovanni Vadillo, que pues por cuestiones de unas comisiones que tiene, ha estado fuerita de aquí acompañándonos, pero él ha dicho algo muy importante, de que este tipo de cursos, de capacitaciones, talleres, pues le sirven a las familias para poder, porque el lema de la asociación ya comienza, es aprender para emprender.
1: Para emprender,
0: precisamente,
1: así es.
0: Y eso es lo que se les invita a nuestros pargoescuchas, a todos los radioescuchas, pues que se pongan en contacto a través de la página de Facebook, ya podemos encontrarla, ya al diputado ahí, Joaquín Jaco Vadillo. Búsquelo ahí en Facebook y ya podrá mandarnos algún comentario de lo que usted requiera, si ya necesita que vaya algún pargo ahí, todas las señoras que son muy creativas y movidas, era de ver ahí, para que se agende y ustedes digan cuántas personas quieren tomar este taller, y verá que muy interesante. Les ayuda a salir adelante porque, como lo dice mi compañera Giselle Rosales, tienen ingresos para poder solventar cualquier gasto que se presente, y más ahorita, Giselle, de sí, lo que se viene.
1: De esta época escolar.
0: El dolor de cabeza que tiene un padre de familia, una mamá que pues tiene que trabajar el doble para que sus niños continúen estudiando, y qué más que un tallercito, no le caería nada bien, nada mal, que para que inicie su propio negocito, donde tenga sus pequeños ingresos, poco, pero para salir adelante a seguir estudiando sus pequeñitos ahí, y puede pues emprender un negocio, dice.
1: Así es.
0: Y pues ya nos llegó el primer guillotinazo de nuestro amigo, y pues vamos a un corte y regresamos a su programa Ya Comienza la Radio y
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19: Muy buenas tardes, pues ya estamos de regreso en su programa. Ya comienza la radio y jálalo, que es pargo. Pues, para escuchas, pues ya tenemos más información. Vamos con nuestra compañera a hacer el enlace hasta la ciudad de Chilpancingo, directito hasta el Congreso del Estado, para las rapiditas del Congreso, Itzel.
20: Así es, vamos con nuestra compañera Fernanda Cabrera con las breves del Congreso.
21: Hola, ¿qué tal? Me da mucho gusto
6: saludarles a todas y todos. Y bueno, déjenme comentarles que la Auditoría Superior del Estado de Guerrero y la Auditoría Superior de la Federación, en el marco del Convenio de Coordinación y Colaboración para la Fiscalización Superior del Gasto Federalizado, realizaron este jueves el acto protocolario de apertura de las auditorías integrales del gasto federalizado de la cuenta pública 2025, con el propósito de fortalecer la fiscalización, la transparencia y la rendición de cuentas en el ejercicio de los recursos públicos federales por parte de los municipios. Estuvo presente la gobernadora Evelyn Cecia Salgado Pineda, quien destacó la importancia de invertir cada peso con visión humanista, claridad y responsabilidad. También es importante señalar que estuvieron presentes las diputadas y diputados locales, como el diputado Joaquín Badillo Camilla, presidente de la Junta de Coordinación Política, Alejandro Carabias y Casa de la Mesa Directiva, y la diputada Luciana Ramos Pineda, presidenta de la Comisión de Vigilancia y Evaluación de la Auditoría Superior del Estado, presidentas y presidentes municipales, también el propio secretario de Contraloría y Transparencia del Estado de Guerrero, el presidente del Tribunal Superior de Justicia del Estado, y por supuesto también el auditor superior de la Federación y el auditor superior del Estado de Guerrero. Así que bueno, un evento muy, muy concurrido. Déjenme comentarles también en otros temas que la Comisión Permanente del Congreso del Estado exhortó a las Secretarías de Finanzas y Administración, de Planeación y Desarrollo Regional y de Desarrollo Urbano, Obras Públicas y Ordenamiento Territorial de Guerrero, para que en la integración del proyecto del presupuesto de egresos 2027 contemplen recursos necesarios para la implementación de un programa estatal de pis y estacionamientos públicos. Esto fue una propuesta del diputado Giovanni Jiménez Mendoza. Los detalles de la información ustedes los encuentran en las plataformas digitales del Congreso local. Sería la información desde tu Congreso, Fernanda Cabrera. Muchas gracias.
19: Muchas gracias, compañera Fernanda Cabrera, desde el Congreso. Muchas gracias, compañera Fernanda Cabrera, por tu reporte desde la ciudad de Chilpancingo y el Congreso del Estado. Compañera.
20: Así es, ahora vamos con nuestra sección Acciones Legislativas con nuestro amigo Abel Torres.

0: Así es, Vera Itzel Rosales, pues se metieron los duendes ahí a hacernos travesuras, pero ya estamos listos, ya estamos listos. Fíjate que luego de destacar que el estado de Guerrero, gracias a la buena gestión de la gobernadora Evelyn Salgado Pineda, se encuentra entre los primeros 10 estados con mejor calificación en rendición de cuentas, el presidente de la Junta de Coordinación Política del Congreso Local, Joaquín Yaco Vadillo Escamilla, advirtió que el tema de la transparencia del manejo de los recursos públicos es algo que va más allá de colores partidistas. Dijo que esto no es un asunto de partidos políticos ni de colores, es un tema de valores, principios, responsabilidad y cumplimiento estricto de lo que marcan las leyes, expresó el legislador acapulqueño y enfatizó que quien tiene el alto honor de administrar los recursos del pueblo deberá asumir todas y cada una de las responsabilidades que esto implica. Yaco Vadillo, quien ha sido un férreo defensor del ejercicio de la rendición de cuentas y que el dinero público se aplique de manera honesta y eficiente, dijo que como representante de uno de los poderes del Estado que tiene bajo su responsabilidad y como una de sus facultades precisamente la fiscalización, serán implacables en cuanto a la transparencia y rendición de cuentas. Insistió que esto no es un tema de partidos políticos, sino de principios, valores y de hacer cumplir la ley. Así se trate del mismo poder legislativo. En declaraciones posteriores al evento denominado Apertura de las Auditorías Integrales del Gasto Federalizado, presidido precisamente por la gobernadora Evelyn Salgado Pineda y el auditor superior de la Federación, Aureliano Hernández Palacio Cardel, el presidente de la JUCOPO resaltó el compromiso de la mandataria estatal por cumplir con la normatividad en materia de fiscalización, pero sobre todo con la honestidad y el manejo responsable de los recursos, invirtiendo cada peso con visión humanista, con claridad y responsabilidad bajo los principios de transparencia que viene impulsando la presidenta Claudia Sheinbaum Pardo. Y fíjate que por otra parte, Itzel, en todas estas actividades que tiene nuestro diputado Joaquín Yaco Vadillo, pues llevó a cabo un diálogo y coordinación entre quienes integran el Congreso, porque son fundamentales para construir acuerdos y seguir trabajando por Guerrero. En ese sentido, el diputado Joaquín Yaco Vadillo sostuvo una reunión de trabajo con el diputado Robel Uriostegui Patiño y la diputada Erika Guillén, con quienes compartió ideas y perspectivas sobre los retos y oportunidades que tiene nuestro estado de Guerrero. Dijo que desde la presidencia de la JUCOPO seguirá privilegiando el diálogo, la colaboración y la construcción de acuerdos por el bienestar de las y los guerrerenses. Pues así, compañera Itzel, muchas actividades de parte de el Congreso del Estado y también como parte de todas estas actividades que se está llevando a cabo de la Ley General de los Derechos para los Pueblos y Comunidades Indígenas y Afromexicanas, la diputada Catalina Apolinar y el diputado Pánfilo Sánchez Almazán, que es presidente y vocal de la Comisión de los Pueblos y Comunidades Indígenas y Afromexicanos allí en el Congreso del Estado. Ellos participaron precisamente este viernes en la Asamblea Regional del Pueblo Nahua, que se realizó en Chilpancingo como parte del proceso de diálogo en torno a la consulta previa, libre e informada sobre la propuesta de iniciativa de esta Ley General de Derechos de los Pueblos Indígenas y Afromexicanos. En su intervención, la legisladora y el legislador ofrecieron parte de su exposición, el acompañamiento del Poder Legislativo a este proceso, y convocaron a las autoridades y representantes de la comunidad a aportar sus opiniones y propuestas para enriquecer esta ley. Además, refrendaron el compromiso del Congreso para armonizar el marco jurídico estatal una vez aprobada la nueva legislación. En la asamblea participaron Adelbo Regino Montes, director del Instituto Nacional de los Pueblos Indígenas, María del Carmen Nava García, diputada federal de integrante de la Comisión de Asuntos Indígenas, y ya pues parte de todos los diputados que estuvieron ahí. Y pues vamos a nuestro segundo corte y vamos a regresar para darle más información. Recuerde que estamos en su programa Ya Comienza la Radio y
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2: Ya estamos de regreso en su programa. Ya comienza la radio y Jálalo que Espargo. Y pues vamos a los saludos de nuestros Pargo Escuchas porque ya se están poniendo en contacto. Y a ver, compañera Itzel.
3: Claro que sí, comenzamos con sus saludos, principalmente con el saludo, un saludo muy especial al yaquista número uno, el señor Chucho Holguín, que me envió un mensaje hace unos minutos, donde enviaba saludos a los panelistas, al compañero Abel, a Gio, a Jonathan, a la compañera Lupita, que siempre recibe su llamada muy amablemente. Sobre todo a nuestro diputado Joaquín Jaco Vadillo. No se me podía pasar ese saludo. También María de Jesús López, buenas tardes para todos los radioescuchas y los pargos que están en cabina. Sabino Rodríguez Mendoza, saludos cordiales. Maricruz Balboa, saludos al mejor programa de la radio. Jálalo que es pargo. Sasha Emiliano, en Chilpancingo, atentos al mensaje. Saludos, presidente de la JUCOPO en el Congreso del Estado de Guerrero, Joaquín Jaco Vadillo. Gwen Bernal, ya comienza la radio. Saludos al equipo Pargo en cabina, al periodista Abel, así como a la polifacética Ixel, especialmente a nuestro diputado Jaco Vadillo, quien seguramente por su excelente trabajo en territorio y en el Congreso será nuestro próximo presidente municipal de Acapulco. Atentamente, la maestra Wendy. Elizabeth Mendoza Sánchez, saludos diputado Joaquín Jaco Vadillo. Excelente labor realizada con la Fundación Ya Comienza, el taller productivo y la parguisa de corazón en acción. María de Jesús López, buenas tardes diputado Jaco Vadillo, el mero mero pargo de Acapulco y un gran presidente de la JUCOPO. Florería Flowers for You, Acapulco, el mejor programa. Saludos a todos en cabina. 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A ver cuándo una dinámica con uno de esos hermosos ramos que realiza nuestra querida compañera Leslie Huerta. A ver si en algún momento nos regala otro ramo como el que se rifó un 14 de febrero también en esta muy bonita oficina. Así que muchísimas gracias por sus saludos. También saludos a Gisela Baena. También a la señora Verónica Bustillo, a la señora Doña Chuy y también a la señora Aida Huerta, que me dio muchísimo gusto saludar hoy por la tarde en todas estas entregas, recorridos y talleres que se llevan a cabo en la asociación Ya Comienza.
2: Pues interesante, pónganse en contacto, amigos Pargo Escuchas, y aquí le daremos lectura a sus saludos y cualquier comentario. Y pues también brevemente le mandamos ahí saludos a nuestros amigos Javier Pacheco, a nuestro amigo Mauricio Suazo, a la señora Carla Barajas, Ángeles Ortiz, Alex Maquín, a Lupita y Celada, quienes constantemente nos escuchan y se ponen en contacto para estar enterados de todo lo que lleva su programa Jálalo que es Pargo. Y pues continuamos con más información interesante, Itzel. Fíjate que esta mañana se dio una noticia muy interesante ahí en la mañanera por parte de la presidenta Claudia Sheinbaum. Dijo que los recursos por más de 5.8 millones de dólares recuperados por el gobierno de México de un proceso relacionado con la red de corrupción vinculada al exsecretario de Seguridad Pública Genaro García Luna y la familia Weinberg tendrán como destino proyectos educativos en la montaña de Guerrero. Y fíjate que se destacó mucho, eso es lo que mencionó la presidenta Claudia Sheinbaum. Informó que hasta ahora se han recuperado 5.805.693 dólares, recursos que dijo su gobierno destinará para mejorar la infraestructura y oportunidades educativas para la montaña, que es una de las regiones con mayores necesidades. Escuchemos parte del mensaje que dio nuestra presidenta Claudia Sheinbaum.
4: Actividades ilícitas de Genaro García Luna posterior a que fue secretario de Seguridad Pública. Él es secretario de Seguridad Pública del 2006 al 2012. Está preso en Estados Unidos por el vínculo con organizaciones delictivas, en particular una organización delictiva, o el cártel de Sinaloa, en particular, en Estados Unidos. La investigación en Estados Unidos ya no incorporó las actividades posteriores de García Luna después de haber dejado de ser secretario de Seguridad Pública. Entonces, en este momento está detenido, preso, por sus actividades como secretario de Seguridad Pública y testimonios que indican que estaba vinculado, protegía y había recibido recursos de una organización delictiva, de la delincuencia organizada. Ahora, ¿qué pasó después de que fue secretario de Seguridad Pública? Se dedicó a hacer negocios turbios. ¿Cómo? Con una empresa que según estas, o diversas empresas, que según estas brindaban equipos relacionados con la seguridad, pero en realidad fueron fraudes al erario público. Contratos que en realidad nunca entregaron lo que tenían que entregar, o precios exagerados, a través, pues, de esta red, ponlo otra vez, que la WIF investigó. Entonces, esto tiene que ver con las actividades de García Luna posterior a que fue secretario de Seguridad, que se dedicó a negocios corruptos, pocas palabras. Entonces, la UIF, desde el presidente López Obrador en el 2019, inicia una investigación, presenta una denuncia penal y después en Estados Unidos decide presentar una demanda civil para que, por lo menos, los negocios que hizo con esta familia Weinberg pudiera regresarse el recurso al erario público. Entonces, de todo el recurso, que son 528 millones de pesos y 727 millones de dólares, que no es que estén físicamente en una cuenta.
2: Así las cosas, pues ya escuchamos, Itzel, parte de lo que se ha recuperado por parte de la Unidad de Inteligencia Financiera, y pues esa buena noticia de que pues ese dinero que pues tienen a bien recuperar el gobierno de México, pues va a ser destinado para la región de la montaña de nuestro estado de Guerrero, y pues ojalá pues lo único que se pide, que sean bien aplicados esos recursos, porque la verdad hay muchas necesidades allá con nuestros hermanos de la montaña. Fíjate que, continuando por parte de lo de la cuestión de educación, este día también la gobernadora Evelyn dio una noticia que con una inversión superior a 528 millones de pesos, la gobernadora Evelyn Salgado Pineda impulsa la creación de 16 nuevos planteles de educación media superior y ampliación de otras 4 instituciones, con el propósito de ampliar la cobertura educativa y abrir nuevas oportunidades para las y los jóvenes guerrerenses. Y precisamente reconoció a la presidenta Claudia Sheinbaum Pardo por creer en las juventudes, colocando la educación en el centro de la transformación. Escuchemos parte del mensaje que da nuestra gobernadora Evelyn Salgado Pineda.
5: Maestro Vladimir Valdez Pérez Núñez, para quien pido un fuerte aplauso, muchísimas gracias por acompañarnos del sistema DIF Guerrero. Y agradecer también, bueno, están de presidentes municipales, los voy a mencionar. Está el presidente de aquí de Chilpancingo, el doctor Gustavo Alarcón Herrera. Cuanto a la donación de predios, fue el presidente de todos. Bueno, eso también es de reconocerse. Este trabajo no nada más es del gobierno del estado, del gobierno federal. También agradecer la disposición de las presidentas y de los presidentes que acabo de mencionar, porque ellos han realizado donación de predios para que se puedan llevar a cabo estos planteles. Gracias a esa donación, pues será posible que se realicen. A veces se tiene la voluntad, se tiene el recurso, pero si no tenemos el predio, es muy difícil, se convierte pues en toda una osadía poder realizar esta acción que es tan buena para nuestros jóvenes, pero gracias a estas presidentas y presidentes municipales, hoy es una realidad. Muchísimas gracias. Y bueno, pues también hoy, gracias a la gestión de esta administración, estamos entregando, ustedes ya lo vieron, de manera simbólica, las llaves y las claves correspondientes a la creación de estos nuevos planteles de educación media superior y a la ampliación de 4 escuelas más, en beneficio de más de 4,000 estudiantes de distintas regiones de nuestro estado. Ya lo vimos en el video, una inversión superior a los 528 millones de pesos, y se crea el nuevo CETMAR 45 en Acapulco. Se crean 6 planteles urbanos y 9 rurales del Bachillerato Nacional Margarita Maza, y se fortalecen el Centro Tecnológico del Mar 18, Cebeta 296.
2: Así las cosas, pues, es toda la información que se da por parte de la gobernadora Evelyn Salgado Pineda en cuanto a el sector educativo se refiere, y pues es precisamente, amigos Pargo Escuchas, porque ya estamos a la vuelta de la esquina de que nuestros niños, jóvenes, y pues ya los que van a entrar ya en educación media superior, pues ya se están preparando para que se integren ya a sus actividades educativas, y pues por eso la gobernadora le ha puesto mucho interés y agradece todo el respaldo que se ha tenido por parte de la presidenta Claudia Sheinbaum. Y fíjense que vamos a una entrevista muy interesante que le hizo nuestro amigo Enrique Silva de Informe 24 Guerrero a nuestro diputado Joaquín Yaco Vadillo. Muy interesante, y los invitamos a que escuchen parte de la entrevista que le realizó Enrique Silva.
6: Tengo el gusto de poder saludar al presidente de la Junta de Coordinación Política del Congreso del Estado, el diputado Joaquín Vadillo Escamilla. Mi querido Yaco, ¿cómo estás, diputado? Buenas tardes.
7: Muy buenas tardes, estimado Enrique. Saludarte a ti y a todo tu auditorio. Desde el Congreso del Estado de Guerrero, tu servidor, Joaquín Yaco Vadillo, presidente de la JUCOPA. Órdenes, mi buen Quique.
6: Oye, pues platícanos, acaba la permanente, vienen ya las sesiones ordinario, vienen temas muy importantes, vienen el tema de la presencia de sentimientos de la nación, el informe de la gobernadora Evelyn Salgado Pineda, el análisis de presupuestos. ¿Sabe? Viene una agenda legislativa bastante, bastante amplia y compleja, ¿no?
7: Sí, así es, Enrique. Sin duda alguna, lo acabas de decir muy bien, tenemos ya en puerta, primero, pues, el inicio de este tercer año, periodo legislativo, ya el tercer año, el último periodo ordinario que nos corresponde a esta 64ª legislatura. Estamos ya pues para instalar, incluso que sepa la ciudadanía, quienes fungirán en la mesa directiva, los diferentes diputados y diputadas, para este último año de la legislatura. Y ahí, pues bueno, se hace un evento, ¿no? Prácticamente en donde la mesa directiva y un servidor, el presidente en turno, en este caso mi compañero y amigo Alejandro Carabias, en esta sesión que tendremos, yo calculo que puede ser el 1 de septiembre o el 2 de septiembre, y da un informe de sus actividades. Posteriormente, tu servidor como presidente de la Junta de Coordinación Política, y bueno, toma ya en la próxima sesión la nueva mesa directiva. Y aquí pues hemos hablado, estimado Enrique, como bien lo dijiste, de esta presea Sentimientos de la Nación, el máximo galardón que otorga el Congreso del Estado, nuestro Estado de Guerrero, para todas aquellas personas, así está inscrito tanto en la ley, en nuestra convocatoria, pues que hayan aportado a México, a la humanidad, contribuir para una vida digna en acciones que sean de reconocimiento público y social para pues todos aquellos de las clases más vulnerables y necesitadas. Y hablamos pues de nuestro siervo de la nación, José María Morelos y Pavón. Entonces, pues este acto es un acto solemne donde representamos en la Catedral de la Asunción pues prácticamente el primer congreso de Anáhuac. Imagínate la relevancia de Guerrero. Y bueno, entre otras cosas verán pues también temas que tienen que ver con las reformas al Poder Judicial, reformas que estamos también ya por desarrollar, que tienen que ver con los estacionamientos públicos, para tener pues ya de una buena vez la ley, pues que estos estacionamientos puedan ser gratuitos, obviamente con las particularidades que nos permitan las leyes estatales, y pues también en la parte de la municipalidad, para que estas se acaten, ¿no?, y se adapten dentro de sus reglamentos. También tenemos en puerta, estimado Enrique, pues las publicaciones ya en el diario, en nuestro periódico oficial del estado de Guerrero, iniciativas que combaten directamente y frontalmente a que combaten directamente a la prostitución infantil, a la pedofilia, particularmente en Acapulco y en los destinos turísticos, en donde ya en la ley de fomento turístico en el estado y en los municipios pues van a tener estas prohibiciones para no poder registrar nunca a un mayor de edad con un menor que no se identifique oficialmente. Y bueno, pues también me gustaría poder expresar, si me permites, Enrique, pues un poco acerca de pues algunas expresiones que han sido pues fuera de lugar. Nosotros en Morena, y creo que la vida pública y política, hoy la ciudadanía desea y espera que no haya confrontaciones, mucho menos cuando se maneja un léxico poco apropiado. Somos referentes políticos que, lejos de manifestar a lo mejor expresiones vulgares, pues nosotros debemos de conducirnos con mucho respeto, con mucha propiedad. Somos ejemplos para las nuevas generaciones, las actuales, y obviamente conducirnos, insisto, con propiedad, con respeto, con altura de miras. Y lo digo puntualmente porque mi compañera, y quiero decirlo, es mi compañera Pilar Vadillo, pues no compartimos que haya hecho una expresión. Ella puede manifestar, como lo hemos hecho siempre, con gran respeto. Yo reconozco su trayectoria, su trabajo, incluso sé también que ella es una mujer combativa en la tribuna, pero hemos platicado y creo que vale la pena aclarar que podemos tener puntos de vista distintos, que podemos tener percepciones e ideologías políticas diferentes. Morena representa un proyecto de nación. El instituto político que ella representa, que es el PRI, pues representa otro estilo de gobernar, pero eso no va a llevarnos jamás a faltarnos al respeto a algún actor político con alguna palabra altisonante o que no se maneje un lenguaje adecuado. Porque yo...
2: Así las cosas, pues ya tenemos parte de la entrevista que concedió nuestro diputado Joaquín Yaco Vadillo a nuestro amigo Enrique Silva de Informe 24. Y antes de despedirnos, recuerden que todavía sigue abierta las inscripciones de la convocatoria para el Parlamento de los Pueblos y Comunidades Indígenas y Afromexicanas, que concluye este 31 de agosto. Así que aproveche y participe en estas actividades para que aporte ideas sobre la ley general que se está implementando y tomando en cuenta a todos estos pueblos.
3: Así es, amigos. Nos despedimos con estos saludos. El señor Aarón López desde el pueblo de La Venta. Alma Escamilla, saludos a todos en cabina. Aide Vea, saludos. Antonio Hernández, saludos a nuestro diputado Yaco, Gio, Abel e Itzel. David Lerín, saludos. Bueno, esto fue todo por hoy. Nos despedimos. Muchísimas gracias por sintonizarnos, amigo.
2: Estamos ya finalizando en su programa y nos vemos el próximo lunes. Y recuerde que su programa ya comienza la radio y...
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0: Padrísimo, ya estoy contigo en este viernes 28 de agosto del 2026 a través de la cadena más importante del regional mexicano, La Mejor FM, y también por la aplicación de Claro Música, y arrancamos con diversión. Y en este agosto 28 tengo a Antonio. ¿Qué onda, Toño? Buenas noches.
1: ¿Qué onda, pandita? Buenas noches.
0: ¿Qué haces, tocayo?
1: ¿Cómo andas de lo llovido?
0: ¿Qué pasó? Sí sé que está lloviendo, ha estado lloviendo mucho, por toda la república, pero pues la verdad sé que son, me encantaría mojarme, pero como que no. ¿Y tú cómo andas? Estás, nos llamas de Lerma, ¿no?
1: De Lerma, sí.
0: Órale, ¿y qué tal? Allá frillón, quiero suponer.
1: Sí, está fresco, nublado, ya sabes que ha estado lloviendo.
0: Órale, ¿y qué, ya saliste de la chambita?
1: Tocayo. Apenas vamos en camino.
0: ¿En camino para la chamba?
1: Sí, apenas.
0: Órale, pues, ¿a qué te dedicas?
1: Mecánico textil.
0: Órale, ¿tú ya has hecho bromitas, no, Antonio?
1: Meses atrás, sí, la de un trío.
0: Ándale. Ah, sí, ese estuvo heavy. Incluso la hiciste con tu novia, algo así.
1: Amante, ¿eh?

0: Ah, tú eres el del amante, divina. Wow, esa broma estuvo heavy para la gente que nos acompaña en radio a través de la mejor FM. Bueno, yo los invito a que se metan al On Demand. Esta broma, bueno, es una broma triple A, una broma fuertezona. Que, bueno, ya mejor métanse a Claro Música y escuchen. Mejor que la escuchen. ¿Qué onda? Pues, ¿quién es la víctima, Antonio?
1: Igual, Rosa María. Pero quiero hacer una broma boomerang, a ver si me sale.
0: ¡No manches! ¡Una broma boomerang! ¡Esto está bueno! Sí, porque Rosa María, incluso, si no me falla la memoria, que es tu amante, y lo digo con todo respeto, porque así es, porque es una mujer casada, y creo que tú también, hasta cenita te lleve y todo el asunto, ¿no?
1: Sí.
0: Oye, carnal, ¿y cuánto tiempo llevan de una relación prohibida esta Rosa y tú?
1: Como 8 meses, pero apenas hace un mes como que terminamos.
0: O sea que ya no andan, ¿o qué?
1: Entredicho, porque después de la broma, se lo comentó a su amiga y todo, ¿no? Entonces le dijo a su amiga que estaba loca. Entonces ella va a ser mi cómplice ahorita para la broma boomerang.
0: A ver, pero espérame, pero no entendí. A ver, ustedes hicieron su bromita. Rosa María le cuenta a la amiga, ¿qué le cuenta?
1: Lo de la broma.
0: ¿Y la amiga le dice, ¿estás loca?
1: Que estaba loca.
0: ¿En qué sentido?
1: Rosa María le dijo a ella que por mí haría eso y más.
0: Entonces,
1: el problema es de que apenas tuvimos ahí un malentendido con su amiga y todo, su amiga me medio reclamó, y entonces terminamos y yo le dije a Rosa María, no, ¿sabes qué? Mejor hasta aquí llegamos. Entonces a eso nos vamos a basar ahorita para la broma boomerang.
0: Ok, a ver, ¿cómo se llama la amiga que nos va a ayudar? Que en realidad sería la bromeada.
1: Ajá.
0: ¿Cómo se llama?
1: Elizabeth.
0: Bueno, para la gente que nos está escuchando y que no sepa o no haya escuchado alguna broma boomerang, esto se va a tratar de que Antonio, y quiero suponer que Rosa, que son, como ya escucharon, amigos, amantes, y ahorita están en stand-by, le harían una broma a Elizabeth, pero en realidad Elizabeth, que es cómplice de Antonio, le vamos a regresar la broma a Rosa María. Expliqué bien, ¿verdad, carnal?
1: Sí,
0: ya. Ok, bueno, supuestamente Rosa y tú se pusieron de acuerdo para hacerle una broma a Elizabeth, que trata de qué.
1: Que según le va a decir que ya se va a ir conmigo, o sea, que ya está conmigo, que dejó a su marido, todo, pero que quiere que le cuide a su hijo porque tiene un niño.
0: Ok, o sea, Rosa María le va a decir, oye, ¿sabes qué? Ya me voy a escapar con Antonio, ya dejé a mi marido, y necesito que me cuides a mi hijo. ¿Tiene un hijito de qué edad?
1: Tiene como 4 años, 3 años.
0: Ok, ¿qué se llama?
1: Libardo.
0: Ok, perfecto. Y bueno, ¿y qué te pusiste de acuerdo con Elizabeth? ¿Cómo viene el efecto boomerang para regresarle la broma a Rosa María?
1: Bueno, entonces ya Elizabeth le va a decir, no, pues primero no, ahí haciéndole al Pancho, ¿no? Creyéndosela y todo. Y ya luego le va a decir, mira, la verdad yo no te lo quería decir, eres mi amiga y todo, pero ese día que nos molestamos y que hubo ese malentendido, yo me enojé porque creí que ella te había contado la verdad. Y la verdad es que andamos yo y él, que por eso así se terminó.
0: ¡No!
1: Que me presidió a mí.
0: ¡No manches! O sea, va a ser una broma boomerang fuerte. Ok. Oye, ¿y crees que se la crea Rosa María?
1: Pues esperemos que sí. Igual.
0: Porque ella nos escucha, ella ya participó en broma, o sea.
1: Sí. Pero, pues, con lo que pasó y todo eso, y con eso de que terminé, pues, obvio sí le va a pegar. De hecho, me estuvo todo el mes de que, porque la, que, o sea, que volviéramos y todo, y yo, no, pues dame tiempo de pensarlo y así. Hasta me la estuve llevando, ¿no? Y si no, igual le hago una llamada de 3. Hago, una llamada por fuera de mi número y le digo, ¿sabes qué? Te marco por fuera para decirte la verdad y se lo confieso que sí.
0: No, espérate, nos estamos poniendo de acuerdo cómo va la broma, cómo que se lo vas a decir por fuera, ¿no?
1: No,
0: a ver, entonces, a ver, espérame. Entonces, va a llegar el momento en que Elizabeth le va a decir que anda contigo, ¿ok?
1: Sí.
0: No, no puedo hacerte eso, no puedo curarte a tu hijo. Aparte, amiga, debo decirte que ando con Antonio. Ahí, ¿cuál va a ser tu reacción? Porque supuestamente tú y Rosa María, en ese momento que lleguemos, le están haciendo la broma a Elizabeth. Ahí tú, ¿cómo vas a reaccionar?
1: Mira, yo tenía pensado igual como que a quedarme callado o incluso que tú digas, no, pues colgó, ¿por qué colgó? No, o así. Entonces le puedes decir luego a Rosa María, ¿quieres saber la verdad? Vamos a marcarle, vamos a decirle que ya no estamos al aire y que nos confiese a ver si es verdad.
0: No, hombre, este ya está productor y todo, ¿eh? No. A ver, compadre, aquí lo que tenemos que planear es que sea... Acuérdate que la que no sabe que va a ser broma es Rosa María, porque es una broma boomerang.
1: Sí.
0: Al momento, porque se supone que tú estás esperando que la broma sea que Rosa María le diga a Elizabeth que te vas que se va contigo y que le cuide al niño. Al momento que Elizabeth... haga esa revelación y venga la broma boomerang, tú tendrías que ponerte nervioso. Necesito ahí que tú hagas una reacción. Yo te indicaría si quieres el momento, pero tú tienes que decirle, Eli, en eso no quedamos claro, o sea, como que quieres callarla. Pero ese punto va a ser bien importante, compadre, va a ser el clímax de la broma. O sea, tenemos que darle a notar a Rosa María que tú estás nervioso. Ok, y así como que, en eso no quedamos. Y ahí vamos a ver cómo reacciona Rosa María y a partir de ahí a improvisar, compadre. A improvisar porque sí va a estar. Ok, perfecto, pues vamos a marcarle a Elizabeth, si me lo permites, para ponernos bien de acuerdo con la bromita y explicar bien cómo está la situación. Le estamos marcando, ¿quieres tu bromita? Facebook, Panda Zambrano 25, Twitter, @, quiero una broma. Las bromas están en este que es tu show. Creo que ahí está llamando. Ahí está, entró la llamadita, qué nervios. Elizabeth, buenas noches. ¿Cómo está, chaparrita?
2: Hola, muy bien, buenas noches.
0: Buenas noches. Oye, tengo a mi tocayo en la línea. ¡Salud, Antonio!
3: ¿Qué pasó? Aquí estamos.
2: Hola.
3: Para lo de la broma.
0: Oye, ¿que tú vas a ser cómplice para esta bromita?
2: Sí, mira, me dijeron, y ahí estoy.
0: Oye, una preguntita, Elizabeth, ¿y por qué decidiste ayudar a Antonio a la broma?
2: Porque apenas tuve una pelea con ella.
0: Ajá.
2: Que se enteró de que él le dijo en broma que me mandara a saludar. Entonces ella, pues me lo dijo, pero muy molesta. Entonces él lo hace con la intención de que pues, no piense mal de mí y se ponga así, ¿no?
0: ¿Cuánto tiempo llevan de conocerse Rosa y tú?
2: 3 años.
0: 3 añitos. Bueno, mira, estamos a punto de hacer una broma boomerang. Te marcamos para ponernos de acuerdo, porque Rosa va a estar en el entendido de que te va a hacer una broma, según entiendo, de que ya se va a escapar con Antonio y te va a encargar al chiquiringuillo de 4 años. ¿Ok? Entonces, bueno, tú la tienes que escuchar, tienes que decirle que cómo es posible, que tiene a su marido, posiblemente, que no puedes cuidar al niño. Y aquí viene lo importante, así que recálquele a Antonio qué tiene que decir.
3: Bueno, ya después de que según se la crea, ¿no? Lo de la broma y todo, que luego le diga, no, pues, ¿sabes qué? Mira, yo no te lo he querido decir, pero no me vas a dejar opción más que contarte la verdad. Y la verdad es que ando con él, que ese que yo me enojé, o sea, tú, que te enojaste, que fue porque pensaste que yo ya le había contado a ella la verdad.
2: Oh, ok, sí.
0: O sea, tienes que decirle que, pues, prácticamente Antonio y tú están intentando llevar una relación.
3: Una relación.
2: Okay.
3: Y que yo terminé con ella y que yo terminé con ella porque tú me diste la condición de que la preferiría a ella o a ti. Yo que te prefería a ti que a ella.
0: Exacto, okay, le tienes que decir, oye, pero no terminaste con él porque a mí Antonio me dijo que ya habían terminado. Es más, te voy a decir una cosa, espero que no te molestes. Él y yo estamos intentando y yo acepté porque yo estoy en el entendido que ustedes ya terminaron.
2: Okay.
0: En ese momento, le voy a pedir a Antonio que haga una reacción como que te calla y te dice, Eli, en eso no quedamos.
3: Quedamos que vamos a decir nada.
0: Sí, en eso nos quedamos todo nervioso y tú le dices, no, espérate, o sea, tienes que decir la verdad. Y a partir de ahí vemos qué hacemos, ¿ok? Eli, pues bien pendiente porque te marcamos en unos minutitos ya con la llamada de Rosa. ¿Sale?
2: Ok, perfecto, no quita mi trabajo. Ok.
0: Órale, y quitas el altavoz y hablas fuerte, por favorcito.
2: Ok, sí, está súper bien.
0: Va. Pues Antonio, vamos a pegarle, vamos a marcarle a Rosa. ¿Estás seguro de que quieres hacer la broma?
3: Sí, échale a Rosa, aguanta.
0: ¿Sí? ¿Seguro las borolas?
3: Sí.
0: Ah, pase lo que pase.
3: Sí.
0: Bueno, pues vamos a marcarle a Rosita en este momento. Vamos a ver en realidad cómo no lo explique y cómo se pone la situación. ¿Quieres tu bromita? Órale, comunícate 800-726-3482, 800 Pandita, porque las bromas están en este Gasto Show.
2: Bueno.
0: Rosa, Rosa.
2: Hola.
0: Yuju, yuju, ¿cómo se oye el Panda Show, muñequita?
2: A toda máquina.
0: Eso, chintrolo. ¿Cómo estás, Rosiux? ¿Cómo has estado, chaparrita?
2: Bien, bien, gracias, ¿y tú?
0: Qué buena onda, pues listísimos para tu bromita. Tengo a Antonio, a tu novio. Me dijo que es novio, pero que tienen un problemita. ¿Es que son novios o no son novios?
2: Pues ya ni sé.
0: A ver.
2: Ya no se sabe.
0: A ver, porque me estaba platicando Antonio y sí recuerdo que ustedes hicieron una bromita hace algunos meses, que no se transmitió por la radio, no se transmitió por la mejor, sino fue por Claro Música, que fue una bromita pues bastante picosona. Y bueno, me acuerdo perfectamente que estabas muy enamorada, incluso ¿sigues casada?
2: No estaba, estoy.
0: Por eso,
2: sí,
0: ¿sigues casada?
2: Casada, sí.
0: Okay, ay, Rosa, me sonroja. ¿Y tu marido sigue sin darse cuenta de que tienes novio?
2: Sí, de plano.
0: Bueno, ese no es el tema, ese no nos importa, pero bueno, creo que es parte de la situación, porque Antonio me comenta que le vamos a hacer una broma a Elizabeth.
2: Sí, esperemos que nos conteste.
0: Platícame, ¿quién es Elizabeth? ¿Cuánto tiempo llevas conociéndola? ¿Por qué la bromita, Elizabeth? ¿Qué onda?
2: Es mi amiga del trabajo, me llevo súper bien con ella. Uh-huh. Llevamos poquito conociéndonos, pero en el tiempo que nos conocemos nos hemos entendido en ciertos aspectos, así que decidimos no dejar pasar más tiempo y pues sí, hacerle una pequeña bromita acerca de cómo están las cosas entre Antonio y yo.
0: Oye, pero ¿quién más es más amiga de Elizabeth? Porque, bueno, yo no te lo pregunté, Antonio, o no entiendo. ¿Los dos son amigos de Elizabeth? ¿Tú, no, Antonio, conoces a Elizabeth por Rosa? ¿Cómo?
2: Más amiga de ella.
0: Ah, ya, pero
2: si nada más está en contacto con ella por cualquier cosa que llegue a pasar conmigo, pero no, en sí es más mi amiga que él.
0: Ok, pero Antonio, ¿has convivido con Rosa o no? Perdón, ¿con Elizabeth?
3: No, muy poco.
0: ¿Muy poquito?
3: Sí.
0: Órale, ¿y de quién fue la idea de la broma para Elizabeth?
3: Mía.
0: Hijo Antonio, tienes que ser mi tocayo, estás pensando en travesuras. Bueno, pues entonces creo que me queda claro, según me explicó Antonio, Rosa, que le vamos a marcar a Elizabeth, y la broma se trata de que supuestamente tú te vas a escapar ya con Antonio, ¿ok? Sabemos de antemano y ahorita por eso es que tuvimos que preguntarte si seguías casada, porque Elizabeth, bueno, como tu amiga sabe que tienes otro compromiso, ¿no? De matrimonio. Y que aparte tienes un hijo. Entonces le vas a decir que le vas a encargar al hijo porque te vas con Antonio. ¿Y qué más?
2: Que necesito que me lo cuide por una o dos semanas, porque aquí en mi casa ya se dieron cuenta y que se me dieron la espalda y que es con la única persona que cuenta ahorita. Entonces espero y no me den la espalda y a ver qué pasa.
0: ¿Y tú, qué esperan con esta broma? Platíquenme. ¿Por qué es esta broma, Elizabeth?
2: Pues sí, la idea fue de Antonio. Hay que te explique.
0: ¿Pero qué? ¿Poner la prueba a la amistad? A ver cómo reacciona. ¿Por qué esta broma?
3: A ver si son tan buenas amigas como dicen.
0: ¿Neta?
3: A ver si es capaz de hacerle el favor o no.
0: ¿Tú qué crees que te diga? ¿Qué crees que te responda? ¿Crees que te ayude a cuidar a tu hijo?
2: No lo sé. Es una duda muy grande que tengo también. Entonces por eso acepté.
0: Voy a hacer una pregunta incómoda para los dos, pero bueno, creo que tengo que hacerla. ¿Elizabeth conoce a tu esposo?
2: No, en persona no.
0: No, o sea, sabe que eres casada y todo.
2: Ajá.
0: ¿Y tú, Antonio, conoces al esposo de Rosa?
3: No.
0: ¿A tu socio?
3: En persona no.
0: No.
3: En persona no.
0: Oye, Rosa, ¿y tu marido de qué tamaño tiene los cuernos? ¿Chiquitos o grandes?
3: Ya, vámonos a la suma, pues.
0: Es que neta, los invito a que busquen la aplicación de Claro Música, el on-demand. ¿Saben cómo, David, sabrás cómo se llama la broma?
3: Amantes enamorados.
0: ¿Cómo se llama?
3: Amantes enamorados.
0: Ay, no te digo que andas en todo, compadre. Amantes y enamorados, de verdad, descarguen la aplicación, es completamente gratis. Búsquenle ahí en el buscador Amantes Enamorados para que sepan de qué bromita nos estamos refiriendo. ¿Estamos listos para la bromita?
3: Dale.
0: ¿Seguro las borolas?
3: Sí.
0: ¿A dónde tope, Rosita?
2: Sí.
0: Bueno, te voy a dejar también ahí, Antonio, para que cualquier cosa, pues tú ahí también le des ahí una orientación, porque se supone que están juntos, ¿no?
3: Sí.
0: Y tú le vas a pedir, oye, no seas malita, pues mira, es que nos entendemos y nos vamos a ir lejos, posiblemente que se van a cambiar de ciudad, etcétera. Sí. Vamos a pegarle, señores. Las bromitas están en este Casto Show.
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2: Bueno. Ah,
8: hola, ¿qué pasó?
2: ¿Qué haces? ¿Dónde estás?
8: Aquí en el trabajo. Pues yo pensé que
2: ibas a donde te
8: quieras. Sí, estoy aquí en los bloques.
2: Ay, es que ves que te había dicho que te iba a marcar para pedir tu horóscopo del tamaño del mundo.
8: Ajá. ¿Para qué? O sea, todavía estamos llamadas como a las 6 que me dijiste, pero ya no me marcaste.
2: No, es que tuvimos ya un problema muy fuerte, entonces... Oye, ¿no puedes quitar tu altavoz?
8: Que tengo los auriculares, ¿están aquí todas, por eso?
2: Ah, ya. Bueno, ¿no hay nadie que nos escuche ahí en el trabajo?
8: No, estoy aquí en la regadera. Ajá, a ver, dime.
2: ¿Te acuerdas que te había dicho que yo le había hecho una propuesta a Pedro?
8: Ajá.
2: De que nos fuéramos juntos y me dijo que lo iba a pensar.
8: ¿De que se fueran juntos?
2: Ajá.
8: Ajá.
2: Entonces aquí en mi casa ya se dieron cuenta. Ya me dijeron casi hasta de lo que me voy a morir, entonces me dijo que la única opción es de que nos fuéramos hoy ya de aquí.
8: Ajá.
2: Y yo quería ver si tú puedes ayudarme a cuidar a mi niño durante una o dos semanas, sino que yo regreso por él.
8: No, ¿cómo crees?
2: ¿Cómo crees? ¿Por qué no?
8: ¿Cómo?
2: No me hagas eso.
8: No manches, no, o sea, sí te apoyaba yo en todo lo que me decías con él, de que se iban y todo ese relajo, pero no, ¿cómo que tú vas a hacer eso?
2: Ay, no lo vamos a hacer por una o dos semanas, sino que nos perdemos, encontramos un lugar y yo ya regreso por él.
8: No, ¿cómo crees? ¿Estás bien loca?
2: Ándale.
8: ¿Y luego cómo estás segura de cómo? ¿Estás segura de cómo es Pedro? ¿En serio, neta?
2: Sí, por eso te lo estoy diciendo, porque me dijo que hoy era el único día que me daba para eso. Entonces, pues, ¿sabes cómo están las cosas con mi esposo? ¿Sabes que no estamos bien? Él no se quiere ir de mi casa.
8: ¿Y sabes que aquí también van a preguntar por ti o no?
2: ¿Eh?
8: ¿Sabes que aquí hay gente que va a preguntar por ti o no?
2: Sí, sí, lo sé, pero...
8: Ah, pues entonces...
2: No me hagas eso, por eso te dije que eras la única persona con la que contaba, porque sabía que aquí en mi casa todos me iban a dar la espalda y como fue.
8: Oye, pero tú ya habías terminado con él, ¿no?
2: No ves que te dije que no, que todo ya seguía normal, que de repente le dan sus arranques locos, pero
8: es que yo apenas me dijo que tú ya habías terminado. O sea, yo te pregunté que cómo seguías con él, porque yo... Apenas,
2: pero ves que te dije.
8: Me mandó un mensaje, ¿ves? Y yo le pregunté que cómo seguías con él, porque te había visto triste. Y me dijo que ya, según ya habían terminado.
2: Lo que pasa es que ya se arreglaron las cosas y ahorita es la única opción que tengo. Ya sabes que yo aquí a mi marido ya no lo soporto, ya no aguanto verlo. Entonces, ¿es de ahorita o es de plano ya nada?
8: Ay, no, Rosa, ¿cómo crees?
2: Mira, ándale.
8: No, que antes de que hagas esto, yo te tengo que confesar algo, entonces, aunque termine nuestra amistad.
2: ¿Por qué? ¿De qué hablas?
8: Pues yo te quiero un buen y todo, yo sé que esto va a costar nuestra amistad que hemos llevado y lo bien que nos hemos llevado y todo, pero tampoco me gustaría que hicieras eso por alguien que no vale la pena.
2: ¿Por qué dices que no vale la pena?
8: Es que yo con él habíamos tenido contacto desde antes.
2: ¿De qué hablas?
8: O sea, tiene como medio año que no hemos estado mandando mensajes y así.
2: ¿Y por qué no me habías dicho?
3: Como amigos, Rosana.
8: Nos habíamos mandado mensaje así, hemos hablado como amigos y todo, y pues empezó como que a suscitar cariño entre nosotros dos.
2: ¿A
6: ver, explíquete bien, Elisa, no, ya no te entendí.
3: No, es como amigo.
6: ¿A qué tipo de mira, amigo te refieres?
8: ¿Para que me entiendas y me capte rápido?
3: No. Pero,
8: no, yo quería que lo intentara. No. Bueno, los dos queríamos intentarlo para que hubiera algo.
6: Ay, no, ¿sabes qué? No, así déjalo. Ya,
3: Eli, Eli.
8: Eli,
3: quedamos que no íbamos a decir nada.
7: ¡Ojito loco y ya colgó rosa! ¡Broma boomerang a la orden! ¡No, no manches! Esto
8: yo
7: sí es
8: heavy.
7: Hijo de Calimán. Oye, aparte me encanta esto porque, bueno, primer punto, Rosa ya ha hecho su broma, nos conoce perfecto, y esta broma boomerang es sabrosísima. Espérame, aguántate tantito, Rosa, no, Elizabeth, no me cuelgues, ¿eh?
8: Me está marcando.
7: Oye, ¿y sabes hacer llamada de tres?
8: No, me está marcando ustedes.
7: Chale, no manches, me cae que estoy bien nervioso. Oye, ¿y a qué horas entras a trabajar, mija? Porque escuché que entrabas a trabajar.
8: Sí, ahorita a las 9.
7: Bueno, mira, vamos a hacer una cosita. Vamos a hacer una cosita. Mira, vamos a hacer una cosita. No sabes hacer llamada de tres, ¿verdad?
8: No.
7: Mira, te voy a pedir un favorcito, mija. Por favor, por favor, ahorita vamos a colgar, te voy a pedir que le hables directo y le digas, oye, ¿sabes qué? Qué mala onda, yo la verdad es que no quería que te enteraras así, pero dile que sí andas con Antonio, ¿ok? Y dile, ¿sabes qué? Tengo que entrar a chambear, te marco más tarde. Y nada más con eso, para que me la dejes con la duda, ¿ok? ¿Podrías hacerme ese favorcito?
8: Sí, está bien, perfecto.
7: Órale, y te marcamos más a ratito a ver si pues tienes una chancecita de ver esta situación. Mientras, señores, ¿cómo va a reaccionar esta Rosa cuando ahorita le pongamos Antonio? Entérate porque las bromas están en Hasta Acá es tu Show.
9: Estas

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0: de vuelta contigo en este viernes 28 de agosto a través de la mejor FM en cadena y también por la aplicación de Claro Música. Envía tu mensajito y escúchate aquí al 55 760 726 32. Y bueno, y regreso con Antonio. Oye, ¿a ti no te ha buscado Antonio? ¿No te ha escrito? ¿No te ha contactado?
1: No, le mandé un WhatsApp, nada más lo vio, le puse nada más unas caritas tristes, como que de que se enteró, ¿no? Y nada más las vio, pero no me contestó.
0: Bueno, a ver, señores, estamos en una broma boomerang. Si apenas te vas conectando a la radio o a la aplicación, esta broma me encanta, que es muy interesante, porque originalmente Antonio y su novia Rosa estaban haciéndole, buscándole, intentar hacer una broma a Elizabeth, que es la amiga, pero Elizabeth le regresó la broma a Rosa, donde supuestamente ellos andan, porque recordemos que Rosa y Antonio son novios, pero punto importante, Rosa es una mujer casada. Al momento de que Elizabeth le dijo, bueno, es que yo me ando entendiendo con Antonio, colgó y solamente está desatado. Elizabeth, ¿trabaja en una fábrica o qué onda, Antonio?
1: Sí, es una fábrica textil.
0: Tú también, ¿verdad? Si mal no recuerdo.
1: Sí, aparte de otra.
0: Ok, pero en una fábrica. Ok, entonces, bueno, ya le pedí de favor que le hablara a Rosa y que le dijera que efectivamente se está entendiendo con Antonio y que tiene que entrar a trabajar. Aquí tenemos que definir qué hacemos, Antonio, ya pasó tiempo. Como yo pensaba manejar la broma es, como siempre lo hacemos en esta broma boomerang, el quema la onda, cómo es posible, oye, ¿por qué le estás mintiendo, Antonio? Pero ahorita ha pasado tiempo, entonces, a ver, quiero preguntarte, ¿sabes hacer llamadita de tres?
1: Sí.
0: Bueno, entonces, ¿seguro que lo sabes hacer, papá?
1: Sí, mira, igual, como le has hecho en las otras bromas, hace el sonido de una puerta o algo y ya yo me entero así, si estoy al aire.
0: Oye, tú quisieras pandafar, ¿eh?
1: Claro.
0: ¿Qué quieres que te meta? Mira, te puedo meter una vaca, te puedo meter un sonido de un baño, una puerta. ¿Qué quieres para que te...
1: Puerta de un baño, igual sabe que estoy en el trabajo.
0: Ok, bueno, voy a meter un efecto de una puerta, con eso quiere decir que estás enganchado. Ahora, sí, nos tenemos que poner bien de acuerdo, ¿cómo vas a manejar esto? Porque vas solito. ¿Qué onda?
1: No, pues decirle, mira, la verdad no quería que te enteraras así, hace tiempo que sí yo te lo quería contar. De hecho, ella sabe que yo quería contarle algo, pero no sabía qué. Entonces me había dicho, bueno, cuando quieras contármelo, me lo cuentas. Entonces decirles que era eso, que no tenía pensado que pasara eso.
0: Exactamente, bien cinicote, dile, sí, ¿sabes qué? No estamos entendiendo. La verdad es que no pensé que ella te lo fuera a decir, porque pues como que se ha puesto un poco los moños, o sea, así nos hemos visto. El chiste es que tú le eches al fin que ya te la sabes, ¿vale?
1: Sí.
0: Vientos, carnalito.
1: Ya pues, termino.
0: Pues sí, ya cuando tú quieras, porque al momento de hacer llamada de tres, tú tienes absolutamente todo el control. Listo, viene llamadita, las bromas en tu show.
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3: ¿Qué onda, pandita? Saludos desde León, Guanajuato, México, la tierra del calzado y de la piel. Saludos del taller Dan San Mar, artículos de piel. Y salúdame a tu mamá, pandita. Arriba la fiera.
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0: Vas, papá.
7: Bueno, ¿qué pasó? ¿Cómo que por qué? Más claro que el agua no se puede estar, ¿o sí?
1: Pues...
7: O dime tú. Pues, ahí está la verdad a la que te referías.
1: De lo que te quería decir antes.
7: ¿O me vas a decir que no? ¿O me vas a decir que no?
1: Pues sí, ya ves que desde que terminamos, o desde que te dije que te necesitaba un tiempo, pues te dije que te iba a contar algo, pero...
7: Pero no, la verdad, tuviste los suficientes pantalones para hacerlo.
1: ¿Pero por qué me hablas a mí? Espera que... O sea,
7: pues que es la verdad, me lo hubieras dicho tal cual es y ya. Tú me enseñaste a decir las cosas directamente, ¿no? Como es, y mira con lo que me saliste.
1: Pues qué te puedo decir, ¿no? Pues sí, la verdad sí, tiempo atrás ya nos conocíamos y sí teníamos algo que ver, por eso yo te había dicho.
7: ¿Algo que ver como qué?
1: Pues ya sabes.
7: ¿Así, o sea, como es? ¿Algo como qué?
1: Sí, ando con ella ya.
7: ¿Y entonces?
1: Cuando pasó el malestar, espérame, o sea, no me dejan ni explicarte ni nada.
7: A ver, bueno, explícalo, pero ya no nada va a servir. Explícalo.
1: Cuando pasó lo del malentendido, que ella se molestó.
7: ¿Malentendido?
1: Cuando ella se molestó. ella se molestó porque pensó que yo ya te había comentado la verdad. Por eso fue que se enojó, por eso fue lo que pasó. Entonces ella me mandó un WhatsApp, por eso no te enseñé los audios que ella me mandó ni los mensajes, porque ella me dijo, decide ella o yo. Y por eso te terminé a ti.
7: No, pues sí, solo espero y que al rato, así te lo voy a decir tal cual, sin doble cara, espero y que al rato no ande hablando como anda hablando de los demás. Porque en serio que me...
1: Escúchame,
7: me va a valer madre que seamos mi amiga. Pero en serio, yo te amaba y te quería como no tienes una idea.
1: Ya no.
7: Nada comparado con lo que ella hizo, en serio. Creo que si me lo hubieran dicho desde el inicio...
1: Mira, yo siempre te lo dije.
7: Si te hubiera dejado con ella, digo, ¿para qué andar con los dos al mismo tiempo?
1: Pero yo siempre te lo dije.
7: Yo me entregué a ti porque te amaba, te quería y tú lo sabes. Pero bueno, en fin.
1: Pero yo siempre te lo dije. Ven, no me dejes ni hablar.
7: A cada quien le ven la cara como quiere, ¿no?
1: No digas así.
7: Ya me llegó el karma. De lo que le hice a mi esposo.
1: No.
7: Con esto tengo para no volver a hacerlo jamás en mi vida y reflexionar de aquí en adelante.
1: Rosa, pero dijimos que lo nuestro había sido único, ¿no? Que nunca lo íbamos a olvidar,
7: ¿no? ¿Y eso qué tiene que ver? Digo,
1: o sea,
7: ¿por qué no?
1: No me retracto
7: de nada, porque a pesar de todo yo te sigo queriendo y te sigo amando. A lo mejor por supiste ganarme. A lo mejor por eso, no sé, pero ya me llegó el karma, ya lo sentí tal como es, ya no lo pienso volver a hacer, en serio.
1: O sea, pues, ¿qué esperabas? Escúchame. O sea, ve, ¿quién jugó conmigo primero?
7: Espero.
1: ¿Quién jugó conmigo? No jugaste conmigo, no estás embarazada de tu marido. Sabiendo que llevábamos una relación, sabiendo que teníamos planes de otras cosas y quedaste embarazada, ¿no?
7: Pero yo
1: de todos los planos se vinieron abajo, sí,
7: yo te dije que me agarró dormida, cosa que no me creíste. Yo te lo sentí, te lo dije, como haya sido. Que de aquí en adelante seas muy feliz con Elizabeth. Y te digo, dile que no ande hablando en ella de ti. Porque si lo hace en el trabajo, me va a valer madre si me la desgreño, en serio.
1: O sea que todavía me quieres para hacer eso.
7: Porque para hablar de un hombre a como lo hace de los demás.
1: Por eso, oye, escúchame. A ver, llevamos tiempo. ¿Te ha dicho algo de mí, mal de mí? No, ¿verdad? Entonces,
7: pues
1: creo
7: no
1: que la
7: sé,
1: tengo
7: sí.
1: más que contenta no, con ese asunto, pero bueno.
7: Ah, no, pues
1: Rosa María, escúchame. ¿Quieres que te diga lo peor?
7: ¿Qué cosa?
1: ¿Quieres que te diga lo peor? ¿Cómo se oye el pantalón?

0: dos. Son dos, tu marido y tu amante. O sea, tu marido y el Antonio. Son dos. Son dos.
1: No, ¿en serio qué te pasa? ¿Por qué me hiciste
0: eso? Hola, pequeñita, buenas noches, ¿cómo estás?
1: No, soy en serio.
0: Oye, perdón, mira, yo sé que tú nos escuchas, hiciste una broma tiempo atrás, la recuerdo bien, incluso ya invité a la gente que se meta al On Demand y escuche la broma que hiciste con Antonio. Oye, pero muchos puntos a destacar. ¿Sigues muy enamorada de este vato, verdad?
1: Sí, bueno, ya viste que llega a hablar mal de él, me la
0: desgreñe,
1: ¿no?
0: Oye, pero a ver. Yo te pregunté cuando tú no sabías que era una broma boomerang, claro, porque la broma era para ti. Y te pregunté de una de la amiga y hablaste cosas maravillosas de la amiga, pero resulta que después dices que es una mujer que se la pasa hablando de los demás. O sea, ¿cómo?
1: Es que, ¿cómo te lo digo, panita?
0: Pues, ¿cómo es?
1: Yo le entiendo en el aspecto de que una canción me la satisface a lo que ella pide, ¿no? Entonces, a eso me refería.
0: ¡Ándale!
1: Por eso yo le dije, si llega a hablar mal de ti, yo sí me la desgreño y esté en el trabajo este donde esté. Porque eso sí no lo permitiría.
0: ¿Neta lo hubieras hecho?
1: Sí, la neta sí.
0: Pero Rosa, mira, yo me acuerdo muy bien y ya tiene tiempo de la llamada que hiciste, incluso no salió en radio, ahorita estamos en radio, esta salió en Claro Música. Y bueno, que tú me comentaste, cosa que te agradezco, que eres una mujer casada y todo. Pero yo te lo dije desde aquella ocasión, o sea, tú estás muy enamorada de Antonio, que es tu novio, para no decir amante, que es el término correcto, ¿no? Pero incluso ahorita en la conversación. O sea, ¿tú estás embarazada de tu marido?
1: Sí, fue como se lo dije a él, me agarró dormida. No me lo creí, no sé por qué razón, pero...
0: Pero espérame, entonces te agarró dormida, quiere decir que, o sea, ¿no sentiste?
1: Exacto.
0: Ay, no, espérate, o sea, espérate, a ver, espérate. A ver, espérate, estas son fuertes declaraciones, o sea, mira, punto número uno, entiendo, a ver, tú vives con, perdón lo que voy a mencionar, tocayo, ella vive con su marido y supongo que duerme con su marido. Ok, bueno, entonces tú estabas muy dormida y tu marido se acercó a ti, ¿ok? Ajá. Y bueno, puedo entender que tú estabas acá.
1: Sí.
0: Ok, va. Órale, hasta ahí te la compro. Pero al momento de él seducirte, tocarte, besarte.
1: Ay, no, es que eso ni siquiera lo hace. Él a lo que va y ya.
0: Bueno, pero si va a lo que va, entonces tú tuviste que haber sentido, o sea, por favor.
1: No, panchita, porque en ese tiempo estaba en el primer turno, entonces son unas desveladas y unas chicas en el trabajo que no te imaginas.
0: Entonces, ¿qué? ¿De repente te diste cuenta que estabas embarazada y no supiste cómo y investigaste, dijiste y le preguntaste al marido y, o sea, ¿cómo qué?
1: ni siquiera... Es que están tan fuertes los problemas aquí con él que... Pensó que embarazándome ya no lo iba a mandar a la
0: chica,
1: pero no.
0: ¿Ni el chón te protegió? O sea, nada.
1: No, casi, tal cual.
2: No, todo lo contrario, panita, y me consta.
0: ¿Qué te consta?
2: Que no es de ancha progresión.
0: No, yo dije, ¿y el calzón no te protegió? Eso fue lo que dije. O sea, ¿cuál profesión tú? Entonces, digamos, tú te embarazaste de tu marido, Rosy, sin darte cuenta.
3: Sí.
1: Wow. Y hasta los 2 meses fue cuando de plano...
0: ¡Hasta los 2 meses! ¿Y Antonio, tú le crees eso?
2: Pues, ¿por qué crees que dijo que no le creo? Es ilógico, pero bueno.
0: Digo, a lo mejor te ven provinciano y te ven con cara de tarima pendecuaro.
2: Por algo no tengo tan enamorada, ¿no?
0: Oye, entonces por eso de que está embarazada ahorita, ¿su relación está en stand-by?
2: Sí, no, porque aún así nos dimos nuestra escapada, pero...
0: Ah, o sea, tú ya terminaste de hacerle las patitas y los bracitos.
2: Como soy de cabello chino, le voy a poner mis chinos.
0: Oye, Rosa, pero te lo vuelvo a repetir, si estás muy enamorada y todo, ¿por qué no enfrentas al marido y pues ya haces tu vida con Antonio?
1: Porque ahí ese es otro detalle con su esposa de él. Entonces.
0: Ah, de veras que tú también eres
1: que
0: casado, ¿verdad?
1: Lados,
0: es que,
1: no, nada más digo solo.
0: Es que no, me dije que ustedes son un desastre, son un desastre.
1: Un desastre y es bonito.
0: Bueno, Antonio, Antonio, debo de decirte que le digas a Elizabeth por qué la bromita. Adelante.
2: A Elizabeth.
0: Perdón, a Rosa María. Es que como también andas con Elizabeth.
1: No, con eso sí lo he creído.
0: ¿Por qué la bromita, Rosa?
2: Pedro, a Rosa. No, sabe que la quiero. Sabe que la quiere. Pues bueno, los problemas pasaron y ya, igual, pues ella sabe, ella misma lo dijo, ¿no? Que pues todos nuestros planes se vinieron abajo y pues ni modo, las que esperas. A ver qué pasa. ¿Qué
0: decide? Entonces. Entonces ya no van a andar.
1: Se abajo. Se estancaron por un momento.
2: 9 meses.
0: Y lo bueno es que... Es que debes de entenderla, Antonio. Es que no sintió nada, es que no se siente. O sea... Ajá,
1: sí, sí. Y más cuando estás perdida, dormida.
0: Mire, nada más porque estoy en radio y no puedo ser más explícito, pero embarazarse del hombre invisible está cañón.
2: Resulta que la otra vez en María, ¿no?
0: Sí, y aparte el no sentir cuando... ¿A poco cuando... Te voy a hacer una pregunta. ¿A poco cuando te avientas un gasecito no sientes, mija?
1: ¿Quién, yo?
0: Sí, tú.
2: No, que yo.
1: No, es que en serio estaba tan cansada ese día. Ahí sí.
2: Me está marcando Elizabeth, ¿no le puedes marcar para que le entre?
0: Ah, órale, vamos a marcarle a Elizabeth. Es que tuvimos que cortar. Tuvimos que cortar a Elizabeth porque entraba la chamba, mija. Entraba, ¿no te marcó por teléfono, por cierto, y no te dijo que sí andaba con él?
1: Yo le marqué, sí, me le puse al brinco, pero.
0: ¿Y qué le dijiste?
1: Que porque no me había dicho nada.
0: Es más, espérate. Vamos a hacer una cosa, No descubramos la broma. Dile, oye, ¿por qué andas con mi novio? ¿Cómo es posible? Hazla de tos, A ver qué te dice. Cállate, Antonio.
1: Bueno. ¿Qué pasó? Bueno, entonces, ¿por qué no me...? Bueno, te hablo. ¿Qué pasó? ¿Por qué no me dijiste entonces las cosas como eran? No, que muy amigas y que la madre y media. Pero ni siquiera vas a explicarte, ve cómo eres. Es que no, no se vale, ahora entiendo de la verdad que me hablaba Pedro. ¿Por qué nunca me dijeron las cosas como eran?
4: Espérate. ¿De qué número me estás marcando? ¿Por qué no es de, en estos dos es número?
1: Deja el número a un lado. ¿Por qué no me dijiste? Me salí de mi casa, estoy toda encabronada, no sé qué hacer. ¿Por qué no me dijiste la verdad?
4: Pregúntale a él.
1: No, yo quiero que me lo digas tú. Se supone que tú eres mi amiga, ¿no? Ya,
4: a la chingada.
1: Si se tiene que acabar de tramitar, pues ya, ¿no?
4: Pregúntale a él.
1: Yo confiaba en ti. ¿Por qué me hiciste esto? ¿Tú sabes cómo me estoy sintiendo ahorita? No, es que no, se supone que éramos amigas, en serio, más digo el bien que te conocí.
4: Escúchame.
1: ¿En serio que? ¿En serio?
4: Háblale a él.
1: No, no tengo por qué, no tengo por qué hablarle a él. No, se supone que tú eras mi mejor amiga. No,
4: no.
1: Amistad ya, ¿sabes qué?
4: ¿No hablas con él? ¿Me hablas a mí?
1: No tengo por qué hablar con él ahorita, la verdad, ni siquiera quiero verlo. No, ¿por qué tengo que hacerlo? La que me tiene que explicar las cosas eres tú, no él. Se supone que eres mi amiga. ¿Te imaginas cómo me siento ahorita?
4: Me dio la cara de cuando ni siquiera el caso.
1: Pero escúchame.
4: Si me llevo a sentir mal y voy a dar al doctor.
1: Va a ser tu amiga y la de...
4: ¡Es una broma!
1: Ya te dije. No creo que sea una broma. Él me dijo desde cuando te enteres de la verdad, nos vas a mandar a la chica a los dos.
4: Pues
1: no,
4: tal cual
1: como es. Yo no sé por qué no me dijiste las cosas.
4: Escúchame.
1: No voy a escuchar ya.
4: Escúchame.
1: Que eras mi amiga. En serio, me rompiste mi corazón.
4: Escúchame.
1: Y según tú, fui mi amiga y la madre y media. No tengo nada que escuchar ya. Mira, de aquí en adelante, espero que seas muy feliz con él. Que dejen de estar viviendo la cara de
4: alguien
1: más.
4: Era una broma que te volteamos a ti.
1: ¿Te puedo hacer una pregunta?
4: Pero escúchame,
1: nada más te puedo hacer una pregunta.
4: Sí, haz las preguntas que quieras. Yo no tengo nada que ver con
5: ella. Bueno, ¿me vas a dejar preguntarte o no?
4: Pero escúchame primero a mí. Escúchame.
5: Espérame. Déjame hacerte la pregunta.
4: Es que a mí me hace sentir mal porque eso era una broma. Yo simplemente quise saber
5: cuál era.
4: Yo me estoy pagando yo.
5: No llores. Déjame preguntarte lo último ya.
4: ¿Qué?
5: ¿Qué tal se oye el Panda Show? Que es una broma.
0: Esta fue una broma boomerang en carambola. Perdón, Eli, la verdad es que... Oye, perdón, Eli, no te queríamos regresar la broma, pero exactamente cuando ya nos estábamos despidiendo porque la broma, la neta, quedó chida, en ese momento marcaste y dijimos, órale, va también.
4: Ay.
0: Oye, Elizabeth. Oye, Elizabeth, ¿te puedo hacer una pregunta? ¿Pero prometes contestármela?
4: Sí, claro que sí.
0: ¿Tú eres casada?
4: Sí, yo soy casada.
0: Oye, entonces la pregunta que te quiero hacer, ¿alguna vez has quedado dormida? ¿Tu marido se ha acercado como para hacerte el amor y no ha sentido nada?
4: Quitarme.
0: Ay, qué cosas. Pero bueno, familia, díganme cómo se oye el Panda Show.
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1: 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Más bromitas y tengo a Jessica. Oli, oli.
2: Hola, pandita, buenas noches.
1: ¿Cómo está la princesa? ¿Qué haciendo, mija? ¿Estás triste o qué te pasa?
2: No, estoy trabajando todavía.
1: Ah, ¿qué se dedica, Jessica?
2: Trabajo en una tortillería.
1: Ah, qué chido. ¿Todavía en la tortillería?
2: Sí.
1: Mira, oye, ¿y para quién la bromita?

0: para mi hermana.
1: ¿Qué se llama?
0: Patricia.
1: Ah, Patricia, órale, ajá. ¿Qué te quema tu hermana o qué onda?
0: No, pero le quiero hacer la broma, a ver qué hace.
1: ¿Y de qué se trata la bromita, pa' Patricia, chancludita?
0: De una cancelación de una misa para, bueno, la misa es de su niña, es un bautizo.
1: Ok, a ver, misa de bautizo. ¿Qué edad tiene el niño?
0: Va a cumplir 5 años.
1: 5 añitos, perfecto. Sí, ¿cómo sí, se sí. llama? ¿Cuál es el nombre de la criaturita?
0: Ivana.
1: Ivana, ¿cómo tienes pensada la broma? Explícame.
0: Quisiera que le hablaras, bueno, te hicieras pasar por un padre.
1: Ajá.
0: Y que le dijeras que pues, la niña ya está muy grande para bautizarla.
1: ¿Quieres que le diga que ya está grande?
0: ¿Grande?
1: ¿Sí quieres que le diga que ya está grande?
0: Sí, la niña ya está muy grande.
1: Bueno, tienes razón, hija, porque en lo general los niños tienen que ser bautizados hasta los 6 meses de edad. Oye, ¿y por qué no la ha bautizado antes, trompudita?
0: Ah, porque estaba esperando a mi hermano. Mi hermano tiene 19 años. Entonces él quería ser su padrino y lo estaba esperando a él que cumpliera los 18, pero pues mi hermano ya tuvo una bebé y ya no pudo con el partido. Y lo dejó ahí, la dejó embarcada con la niña.
1: Ok, ¿esta va a ser una celebración comunitaria o solamente va a ser para festejar
0: el
1: bautizo?
0: No, es comunitaria.
1: Ok, entonces, ¿quién hizo, quién llamó, quién hizo la reservación o esta cosa?
0: La hizo una de mis hermanas.
1: ¿Qué se llama?
0: Yuridia.
1: Y fue precisamente a la iglesia. ¿Dónde va a ser esto?
0: No, por teléfono, en la basílica.
1: ¡Ay, fue por teléfono! ¡Qué moderno!
0: Sí, de hecho, mi hermana me dijo que era una contestadora.
1: Ok, entonces, perfecto. Yuridia es hizo para... Ok, pero si fue la contestadora, ¿dejaron el teléfono de Patricia?
0: Sí.
1: Bueno, ok. Pues ya está, pues vamos a ver cómo reacciona. Vamos, le pegamos. En directo desde el Panda Cool Center, las bromas en el Panda Show.
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5: 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El WhatsApp para saludos es 55-760-726-32.
0: Buenas.
1: Sí, buenas noches, hija. Habla el padre Jorge, te hablo de la basílica.
0: Sí, buenas noches.
1: Buenas Dígame. Noches, ¿se encuentra la hija Jessica?
0: No, no está.
1: Muy bien, ¿Yuridia se encuentra?
0: No.
1: Mire, lo que pasa que tengo una celebración dentro de un par de días para Ivana. Y tengo ¿sí? algunas preguntas que hacer. ¿Con quién tengo el gusto?
0: Ivana es mi hija, yo, bueno, soy la que la voy a llevar a bautizar.
1: ¿Eres Patricia, la madre?
0: Yo soy la mamá de la niña.
1: Ah, bendito sea Dios, ¿qué puedo
0: es que,
1: hablar?
0: Es que mi hermana me sacó la cita porque como trabajo no había podido, ocupo teléfono.
1: Sí, hay una celebración comunitaria dentro de un par de días y precisamente tenemos aquí a Ivana, pero tengo varias dudas, hija.
0: Sí, dígame.
1: ¿Cuál es la edad de Ivana?
0: Tiene 3 años, 11 meses.
1: 3 años, 11 meses, caray, sí. Hija, ¿y por qué tardaste tanto en bautizarla?
0: Porque mi sobrina quiso ser su madrina y apenas cumplió los 18 años.
1: ¿Sabes en qué consiste el bautismo, Patricia?
0: Pues más o menos sí.
1: Caray, Dios mío, ¿cómo que más o menos?
0: Sí.
1: ¿En qué consiste el bautismo?
0: Es que no sé cómo decirle.
1: Es un sacramento, recibe la bendición del Señor.
0: Ajá, la bendición.
1: ¿Eres católica, Patricia?
0: Sí, soy católica.
1: Pero si eres católica, tú fuiste bautizada, tienes tu primera comunión, has sido casada y bendecida por el Señor.
0: No, nada más bautizada, pero no hice mi primera comunión.
1: ¿Cada cuándo viene esa misa, hija?
0: Cada 15 días.
1: ¿Cuándo fue la última vez que comulgaste?
0: No, pues no he comulgado.
1: ¿No has comulgado?
0: No.
1: Entonces, entonces eres una pecadora. Ahora entiendo por qué esta decisión. Te platico el por qué te estoy llamando, hija, porque aparecía precisamente la edad de 5 años en el registro, cosa que me llamó la atención. Por eso te pregunté la edad de Ivana. Pero como regla general, los bebés tienen que ser bautizados hasta los 6 meses de edad. Cuando pasa esto, uno tiene que acercarse a la diócesis y precisamente argumentar por qué no han sido bautizados, y se tiene que otorgar un permiso especial. Por consiguiente, no podrá ser bautizada Ivana en este bautismo comunal en la basílica, hija.
0: No me digas, ¿y entonces cómo le puedo hacer?
1: Acercarte precisamente a la iglesia de tu comunidad, sacar este permiso en la diócesis, hija, porque tardaste mucho. Te estoy diciendo que hasta los 6 meses de edad es permitido. Ahora, tienes que argumentar bien el por qué, porque si no recibirá un castigo, Ivana, de 7 años para que no sea bautizada, hija.
0: Sí.
1: Me llama la atención, en verdad, que no se haya bautizado, y aparte que no sepas qué significa el sacramento del bautismo.
0: Sí, pues es que no, ya por lo que le había comentado, pero pues es que, bueno, cuando marcó mi hermana, ella me sacó la cita y pues yo ya tenía todo preparado.
1: ¿Y a qué te refieres con todo preparado?
0: Pues para la niña, la madrina, su ropa, todo.
1: Pero tú estás más preocupada por la celebración y lo que implica, lo que realmente es importante.
0: No, o sea, no por la celebración, sino entonces, ¿hasta cuándo la voy a poder bautizar?
1: Precisamente hay que liberarla de los pecados del mundo, Patricia. Y tú estás más preocupada por los recuerdos y por el ropaje.
0: No, sino que, o sea, ya ahorita, o sea, por bautizarla, o sea, yo fue una decisión así de que ya se bautiza para la otra semana, precisamente para que ya recibiera.
1: Recuerda lo que dice el Señor: cualquiera que cree en mí y sea bautizado, heredará el reino de Dios. Y quien no cree en mí ni sea bautizado, será condenado. Y es a lo que estás llevando a Ivana. A la condena. Entonces, discúlpame, acércate a tu iglesia para que directamente te hagan una cita en la diócesis. Hagas el planteamiento, el por qué no la has bautizado hasta los 6 meses. Te habrá un castigo de 7 años. Llegarán al purgatorio y posteriormente podrás bautizarla, pero ahorita es imposible, hija. Imposible.
0: Bueno, está bien.
1: Por eso tuve el acercamiento contigo, y yo también te invito a que te acerques más al Señor, Patricia. Estoy hablando contigo, no seas irrespetuosa.
0: Sí, está bien.
1: Estoy hablando contigo y estás hablando con otra persona.
0: Es que me está preguntando qué pasa.
1: Ya entiendo, hija, pero termina de hablar conmigo. No te importa el hablar conmigo.
0: No, sí.
1: ¿Quién es la persona con la que hablas?
0: Este es papá de Ivana.
1: ¿Te sabes los mandamientos de pura casualidad, Patricia?
0: Oiga, ¿y entonces por qué eso no me lo comentaron al momento cuando marqué?
1: Tú no marcaste. Tú misma dijiste que marcó otra persona. Bueno, precisamente ni siquiera tú tomaste la decisión de hacer la reservación, acercarte a una iglesia o precisamente ver la situación del bautismo de Ivana. Y te hago preguntas y no me contestas. Pero bueno, ¿qué puedo entender si realmente eres una pastorcita que va comiendo lo que encuentra por parte del Señor? En fin, hija, te mando la bendición en el nombre del Padre, del Hijo y del Espíritu Santo. Mucha suerte, hija, pero antes de colgarte, quisiera hacerte una pregunta, ¿me permites?
0: Sí.
1: Dime cómo se oye el Panda Show, que es una broma de Jessica. ¡No blasfemes, hija, no blasfemes! ¿Qué son esas palabras? ¡Me sonrojas, hija, me sonrojas!

0: imagínate.
1: Chale, Patricia. ¿Cuál fue la parte de los recuerditos que más te sudó?
0: Porque te escucho todo el día ahí en la tortillería, me grabo la...
1: Ay, hija, pero no digas esas palabras, hija. Nos están escuchando en 43 iglesias en todo el país. Y en todas las iglesias del continente, por Claro Música, no blasfemes, hija. Jessica, dile por qué la bromita a tu hermana.
0: Pues nada más porque sabía que iba a caer, aunque te escuche, sabía que iba a caer.
1: Oye, Jessica, la de Fiquation, yo pregunté por Jessica, yo...
0: Sí, por mí, por mi hermana.
1: No, es que ya cuando vi que la había regado, que eras tú, y dije, y Yuridia, obviamente que fue la que hizo la reservación, ¿no? Y dije, ¿con quién hablo, hija? Entonces ya ahí me la saqué porque ya la había regado.
0: Pero bueno.
1: Dije,
0: oye, la estúpida de mi hermana midió bien los datos.
1: Oye, ¿y quién resultó ser la más tarima pendécor al final?
0: Ella.
1: Ah, ¿verdad? Bueno, familia, dígame, ¿cómo se oye el Panda Show?
0: A toda máquina.

0: vámonos con más en este weekend. Agosto 28, escuchas el Panda Show por la Mejor FM. Y tengo Erika, ¿cómo estás?
1: Muy bien, ¿y tú, pandita?
0: Yo a toda máquina, como todas las noches. ¿Qué haces, Erika? ¿De qué rumbo de Guanatos?
1: De Santa Tere, acá por el centro.
0: Ah, qué chido, escuchando la 95.5, la Mejor FM.
1: Sí.
0: Qué bonito, muchas gracias. ¿Ya bajaste la aplicación de Claro Música, Erika, o no?
1: No, todavía no.
0: 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Platícame tu broma, Erika. ¿A quién cotorreamos?
1: A mi tía, se llama Socorro y vive en México.
0: Socorro, ¿y de pura casualidad no le dicen la Auxilio?
1: Socorro, sí.
0: Oye, ¿y vive acá en la Ciudad de México, tu tía
1: sí,
0: Socorro?
1: Sí, en Iztacalco.
0: Ok, ¿y tú de dónde eres, mija?
1: De aquí de Guadalajara, pero pues me escucho chilanga, tengo sangre chilanga.
0: Ah, ¿y tu tía Coco también es de Guadalajara?
1: No, ella sí es de Ciudad de México.
0: Ah, es de Ciudad de México. Bueno, sí. ¿Y qué bromita para tu tía Coco?
1: Ah, ok, que me voy a ir a Hermosillo con el papá de mis hijos, con Joel, y que dejó a mamá abandonada.
0: O sea, tu mami viene siendo la hermana de Socorro.
1: Sí.
0: Ok, ¿y tu mami se llama?
1: Rosaura.
0: Rosaura. ¿Y por qué le pudiera tu tía Socorro que tú dejaras a tu mamá Rosaura? ¿Qué hay?
1: Porque mi mamá es discapacitada, no tiene un pie y sufrió hace como 2 años una embolia. Entonces no me ve un brazo. Y nada más dijo mi mamá y mis hijos, sí, entonces le va a calar.
0: ¿Y qué le pasó, mamita?
1: Tiene diabetes y se le encabronó un pie y le tuvieron que moverse así, cortárselo.
0: Órale, ¿y enteraste a tu mami que le ibas a hacer la broma a su hermana Coco?
1: Sí, no, entre ella y yo la planeamos.
0: ¡Ay, hija de María Dolores! O sea que también tu mami está dentro del cotorreo.
1: Sí, sí, sí.
0: Ok, por lo que escucho, ¿tú tienes un marido, un concubino?
1: No. Es el papá de mis hijos, nada más.
0: Ah, nada más. ¿Y cuántos hijos tienes?
1: Son dos, son gemelitos.
0: ¿Dos que se llaman?
1: Mateo y Valeria.
0: ¿Cuánto tiempo llevas cuidando a tu mami?
1: Pues desde octubre del año pasado, porque mi hermano también vive conmigo y se fue a su casa y se fue a vivir solo.
0: Ah, ok. Así, o sea, digamos,
1: desde octubre.
0: Rosaura solamente tuvo dos hijos, a tu hermano y a ti.
1: Sí.
0: Ok, entonces en el supuesto de que tú te vas a hacer vida con Mateo y con Valeria y con el papá Joel, sí, que te va a hacer Hermosillo, ¿por qué le tendrías que encargar o enjaretar a su hermana, Rosaura?
1: Porque pues ya estoy harta de cuidarla y pues ahora sí que le toca a ella cuidarla, porque pues es la hermana más chica. Entonces, porque la cuide ya ella, yo me voy a hacer mi vida feliz allá.
0: ¿Y cómo te llevas con la tía Coco?
1: Bien, bueno, me la voy a hacer.
0: Chale. Oye, ya me comentaste que tu mami sabe de la broma. La pregunta es, ¿ella le gustaría participar en la broma?
1: Sí.
0: Qué chido. Bueno, tenemos muchas opciones. Tenemos a Joel, que puede participar, o sea, sé yo. Estás tú como la sobrina, está la hermana Rosaura. ¿Cómo te gustaría que empezáramos toda esta bromation, mija?
1: Yo le hablaría, ¿sabes qué, tía? Es que te la acabo de marcar para ver cómo estaba y mamá como que ya la empezó a calentar de que yo andaba de loca. Entonces decimos, ¿sabes qué, tía? Ahorita vino el papá y dijo, fue por mí y pues vamos a una nueva vida, nada más ahí te dejo a mamá para que vayas por ella. O sea, yo empecé como a hablar con ella y ya, ahora sí, bueno, soltársela y ya la voy a dejar sola. Y ya me cansé de cuidarla,
0: y en la broma el papel de Rosaura es que sí se quiere ir con Coco o no, porque ese es un detalle importante.
1: ¿Que te quieres ir con Coco o no? Que sí, o sea, que mamá quiere, pues obviamente, que no sabe mamá que por qué me fui o así.
0: O sea, lo que no quiere es quedarse sola, y ya que tú la abandonas, pues está complicado, y como que le diga, pues manita, pues imagínate. Pues, ok, pues vamos haciendo la bromita. ¿Me vas a necesitar como Joel o no?
1: Sí,
0: qué divertido. Ok, órale, va, pues empiezo yo, ¿no? Y te la comunico, ¿no? Señora, soy Joel, le paso acá a mi a la mamá de mis hijos o a mi mujer, ¿cómo quieres que me exprese?
1: Pues... No, a mi mujer, porque su esposa se está divorciando de la esposa, está casado.
0: Okay. Bueno, perfecto. Entonces marcamos, señores, en directo a través de la Mejor FM y Claro Música. Las bromitas están en el Panda Show.
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0: Bueno.
1: No, agárrale lo principal, o sea, unas chambritas y todo. Bueno, señora Socorro.
0: Sí.
1: Buenas noches, habla Joel. Ocupo hablar con usted. Mire, estoy aquí con Erika, su sobrina. Soy el papá de Mateo y de Valeria. Se la voy a poner en la línea, si me aguanto un pedacito, por favor. Ey, flaca. Sí. Ya contestó tu tía. Si no te preocupes, yo tengo crédito, es que tengo Telcel y ahí.
0: Hola, tía.
1: Un paquete.
0: ¿Qué pasó, hija? Ya ves que, bueno, te quería encargar una cosa, tía.
2: ¿Qué pasó?
0: Pues es que estoy rumbo para el aeropuerto. Me voy a ir ahora, me reconcilié con... Que estoy rumbo al aeropuerto, me acabo de reconciliar con Joel, con el papá de los niños, y nos vamos a ir a vivir a Hermosillo. ¿Te encargo a mi mamá? No, porque ahí la dejé ya. Ya me harté de cuidarla. Quiero hacer mi
2: vida. Ya me la dejé sola.
0: Pues sí, tía, pues ya quiero hacer mi vida feliz. Ya me reconcilié y mis hijos van a tener a su papá cerca. Ya no va a haber problemas.
2: A ver si es cierto.
0: Reconciliarnos. ¿Mande?
2: A ver si es cierto.
0: Pues ya está divorciándose, tía, ya. Por eso no vamos a ir para allá, para que nadie
2: nos moleste. Mira, no me salgas con tus tarugadas.
1: Oye, flaco.
0: Pues no, tía, pero
2: no me salgas con tus tarugadas.
1: Dile a tu tía que no rebuzde. O sea, ¿cuántos años has estado cuidándola? Que no rebuzde.
2: Dile que se calle ese...
0: Cállate, amor, cállate. Déjame hablar con mi tiempo.
1: Es que es la verdad, o sea...
2: Dile que se calle ese... ¡Oh, cuelgo!
0: Cállate, amor. Deja hablar con mis viejos para que le encargarle a mi mamá, para que venga por ella.
1: No, pues dile a la tía Oxila que me respete. Yo no me estoy diciendo porque tú y yo nos vamos a Hermosillo.
2: Pero dile que se calle.
1: Se va a quedar sola. Que hable con tu mamá. Oye, mi amor, creo que le hicimos prender muy rápido, tú. Chale, no manches. Ok, digo, yo no sé si querías que la prendiéramos así, pero bueno, pues entré acá con el colorcito de juego, ¿sabes? ¿No?
0: Porque sí, ya.
1: Empezó a poner ahí como sus pretextos. Entonces, yo creo que aquí sí es bien importante. A ver, comunícame a tu mami, comunícame a Rosaura, por favor. Sí. Comunícamela. ¿Cómo está la muñequita?
3: Bien.

0: Oye, Rosaura, ¿tú también eres de Feña o eres tapatía?
1: No, de México.
0: De la Ciudad de México. ¿Y cuánto tiempo llevas allá en Guadalajara,
1: 28 años.
0: Oye, sí. Pues qué chido que te estés divirtiendo con nosotros a través de la mejor 95.5 allá en Guanatos. Pues le estamos haciendo la bromita a tu hermana. Lo que quiero ponerme bien de acuerdo contigo es que le digas a Coco que convenza a Erika que no se vaya para que no te quede sola, o en su defecto decirle, manita, pues quiero irme para allá para que me cuides. ¿Cuál de las dos rutas tomamos, Rosaura?
1: Casi sabía mucho.
0: No, la que tú quieras.
1: Que la convenza.
0: ¿Que la convenza que no se vaya?
1: Sí.
0: Ok, perfecto. Entonces tú, cuando ahorita que te toque, tú le dices, oye, manita, mira, pues yo te quiero mucho, sé que si me voy para allá, pues tú me vas a cuidar muy bien, aunque no quiero ser una monserga para ti, tú tienes tu vida. O sea, te avientas al piso, ¿no? Dile, por favor, convence a Erika que no se vaya, se quiere ir con este tipo, ya lo escuchaste, ya la abandonó, le dejó a mis nietos. Ay, tú le avientas al juicillo y yo voy a estar acá dándole las... ¿Vale?
1: Sí.
0: Listo, órale, entonces vete preparando tu choro. Comunícame a tu hija, por favor. Sí. Erika, retomamos la llamadita con la Coco. Entonces tú vas a luchar por lo mismo. Tía, te la quiero mandar por allá. Mi mamá está conmigo, ya hablé con ella. Está medio rejega. Te quiero pedir, por favor, que hables con mi mamá. Aparte, okay, también échale un poquito de que ya es justo. Tú eres la hermana. A mí, desde que le pasó esta situación a mi mamá, yo he tenido que enfrentar la responsabilidad, etcétera. También échale un poquito. ¿Estás lista?
1: Sí.
0: Pues retomamos, porque las bromitas están en este Guest Show.
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0: Mientras tiempo, vamos a calmarnos, ¿sí? Por favor, escucha. Para mí es importante.
6: ¿Qué pasó? Lo sé con mi mamá. Mamá quiere hablar contigo. Te la paso.
1: ¿Qué pasó, hermana?
6: ¿Qué pasó, manita?
1: Es que se quiere ir con los niños.
6: Ajá.
1: Pero yo les dije que no. Estoy yo rogando que no se vaya. Que se quede aquí conmigo. Porque se quiere llevar a los niños.
0: Suegra, son nuestros hijos. Son nuestros hijos.
6: Tiene que se
0: calle
6: su desgraciado.
0: Que se haga cargo su
6: hermano. Que ni hable.
0: Ocupa que se haga su cargo ella.
1: Ya es que ya Erika ya habló con él. Que nomás que le dijo que se esperara para hablar conmigo.
6: Mira, si tú estás de acuerdo con eso, Rosaura, no sé yo. Yo ahorita no puedo ir por ti. Pero tú sabes que yo voy por ti. Y
0: no se ocupe, yo ocupo.
6: Los manos tu madre.
0: En paquetería la mando, pues, ¿qué puede pasar?
6: Dile a tu madre que no conteste porque cuelgo.
1: No le hagas caso, hermana, tú y yo estamos hablando. ¿Sabes qué? No te enojes, mira, yo voy a hablar con él.
6: ¿Por qué haces esas?
1: Pues ya ves cómo es, no le hagas caso.
6: Sí, pero desde que nacieron esos niños, me hubiera dicho, y cuando fui yo me hubiera dicho, es que llévate a tu hermana porque no la quiero aquí.
1: Ya te hubiera
6: traído conmigo.
0: Lágrimas de coco, Drilo de socorro.
6: ¡Dale!
0: ¡Rosaura, no manches! Oye, tu hermana no puede ni escucharme tantito, o sea.
6: Es que lo odia.
0: Oye, y tu hermana se llama Socorro, ¿verdad? Dice, ¿y cómo le dije? Lágrimas de coco, cocodrilo. Oye, Rosaura y Erika, tu tía está hablando que hemos tenido que meter el delay como el loco.
3: Ya está llorando.
0: Oye, ya le hicimos llorar, Rosaura. Ya. Erika, ya le hicimos llorar, ¿no?
3: Sí.
0: Bueno, mira, ¿quién sigue? ¿Rosaura o tú, Erika? ¿Quién va?
3: No, pues yo ya le terminamos porque ya me revolvió la conciencia.
0: La vas a, mira, va a ser la siguiente. Yo ya voy a tratar de no entrar porque creo que si me escucha con el teléfono.
3: Sí.
0: Le vas a decir, mira, tía, necesito que te tranquilices. Dale argumentos de lo que platicamos en un inicio. Yo me echo cargo. Me he hecho cargo de mis hijos, me he hecho cargo de mi mamá. No me duele, pero ya es justo que yo haga mi vida y que tú te hagas cargo de mi mamá, es tu hermano, ¿ok? ¡Aviéntale la culpa! Le vas a decir, ya platiqué con Joel, no te preocupes, tía, ya hablamos, incluso ya Joel, para que lo menciones, pero yo no entro, ya vio y te la vamos a mandar por paquetería. Es lo que le vas a decir, ¿ok?
3: Sí.
0: Eso no existe, es irreal, no podrías.
3: Sí.
0: Así se lo dices. Okay. Te la vamos a mandar por paquetería mañana temprano. ¿Sale?
3: Sí.
0: Y bueno, ya espera su respuesta y le dices, tía, pues nada más te tengo que decir lo peor, cómo se oye el Panda Show, ¿vale?
3: Ok.
0: Listo, órale, marcamos en caliente. ¡Qué nervios! Las bromitas están en Hasta Casto Show.
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6: Bueno.
1: Bueno, tía, cálmate.
6: Bueno, mira, ya dejen de estar jodiendo, Erika, ya haz lo que quieras hacer, ¿eh? Nada más, háblale a Gloria que se lleve a tu mamá, a tu madre, lo que yo no puedo ir por ella.
1: Te ya dejen de estar alicando. Tía, te la voy a mandar para que te diga mañana.
6: Ya dejen de estarme jodiendo.
1: Contéstame una pregunta.
6: ¿Qué quieres?
1: ¿Cómo se escucha el Panda Show? ¡Que eso es una broma!
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1: Sí, es una broma,
0: mamá,
1: ya
6: lo
1: planeamos para ti.
0: ¡Auxilio,
6: Sacarra! Nada, que es una broma ni nada.
1: Es una broma, tía.
6: A mí no me salgas, a mí no me salgas con esas...
0: Coquito.
6: Oílo bien.
0: Coquito, mira, préndele la mejor a la 97.7.
6: Con esas fregaderas.
0: Coquito, es una broma de tu hermana y de tu sobrina. Espérate, mira, estamos a través de la radio, a través de la mejor prende, la 97.7. Ellas están en Guadalajara por la 95.5 y estamos en Claro Música. Por favor, no te enojes. Bueno, definitivamente no me quiere escuchar a mí. Oye, empezó muy tranquila, muy dicharachera, muy relajada, pero nada más entró el tal Joel a aventar veneno y soquito.
1: Ya sé, es que no lo tragan.
0: No, ¿y por qué quisiste meter al Joel tú?
1: Porque por eso, porque más es más creíble que yo me vaya con él, que me vaya yo sola.
0: O sea que prácticamente Joel tiene una muy mala vibra con toda la familia.
1: Así es.
0: Chale, híjole.
1: Espero y no escuche esto él.
0: ¿Quién, Joel? No, sí. No creo. No, aparte, mija, te digo una cosa. No tenemos audiencia, nadie nos escucha. Aparte, Joeles, hay muchos Joeles.
1: Sí, eso sí.
0: Y hay muchas Ericas que su mamita está enferma. Hay muchas, entonces, digo.
1: Tiene gemelos también. No hay muchas.
0: Vamos a marcarle a tu tía. Yo me voy a quedar calladito y entras tú, ¿ok? Por favor, dale la explicación, el por qué le hiciste la broma, ¿vale?
1: Sí.
0: Espero que conteste. ¡Oh, Dios!
1: ¿Qué pasó?
3: Perdón, tía, es una broma, la planeó mi mamá y yo. Porque te queremos un... Eres bien alivianada y sabes que no voy a dejar a mi mamá por ningún... menos por ese.
0: Oye, espérate, estamos en el radio, no digas...
1: ¡Ay, perdón!
0: Más de las que le dijo tu tía Coco al supuesto Joel, ¿verdad? Oiga, Coco... Coquito, como que el nombre de Joel le viene bien, ¿verdad?
6: No te preocupes, manita.
1: Estamos aquí, ya sabes. Perdóname.
6: No, no te preocupes.
1: Por esa casa, pero perdóname. Es que la vez que me la hizo y me gustó.
0: Ya viste el buen humor que tiene tu hermana, pese a las cosas difíciles y pruebas que le ha puesto la vida a Coco. ¿Ya viste? ¿Sí? Y tú ahí en la máquina de escribir toda jetona, perdón, máquina de coser toda jetona.
6: La máquina de coser, no de escribir.
0: Pues perdón, pues me puse tarima pendejo, ahora me tienes bien nervioso. ¿Cuántas veces me la has mentado en este ratito, Coco? Oye, Coquito, Coco, Coco.
6: ¿Qué pasó?
0: Mándame un besito, ¿no? Pues somos cuates. Mándame un besito, ¿no? Ey, mira, enojona pero besucona. Bueno, pues díganme en la Ciudad de México y en Guadalajara, ¿cómo se oye el Panda Show?
6: A toda máquina.
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1: 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Al 55760 Panda. 55760 Panda. Viernes 28 de agosto. Estoy contigo a través de La Mejor FM en cadena y también por la aplicación de Claro Música. Y en este weekend tengo a Elisa. ¿Qué onda? ¿Para quién tu bromita?
2: Quiero hacerle una broma a mi papá. Quiero que te hagas pasar por un gay. Lo que pasa es que hace tiempo, tendrá como unos 2 años más o menos, que mi papá estuvo trabajando en una panadería que se isla. Entonces ahí estuvo un señor que es gay y pues lo acosaba todo el tiempo. Incluso si el señor no iba a trabajar, esperaba a mi papá cuando fuera su hora de salida. Entonces, por este motivo, pues mi papá salió de trabajar de ahí.
1: O sea, debo entender que tu papá hace 2 años fue acosado por un gay en su lugar de trabajo.
2: Sí, y por eso lo,

0: chiste de que sí tenía mucho dinero.
1: Ok, ¿y cómo voy a llamar yo? Platícame.
0: Es que ese es el problema, porque realmente nunca supimos, ni mi mamá ni nadie de mi familia, que el nombre de ese señor.
1: Úchale, pues si me la pones difícil. Cuando me pregunte quién eres, me lo voy a decir, pues no sé.
0: No, creo que el nombre es lo de menos. Porque mi papá no hablaba con él, incluso se escondía.
1: Ok, más o menos, ¿qué edad tiene este señor? Más o menos.
0: Yo creo que unos 40.
1: Ok, ¿cómo se llama tu papá?
0: Javier.
1: Otro dato importante, cuando me pregunte de dónde conseguí el número, ¿qué le respondo?
0: Lo que pasa es que cuando él va a trabajar a las panaderías, pues deja el número, que es el celular de mi mamá. Ese teléfono él lo deja como referencia.
1: Entonces, ¿qué he notado con mis colegas que ha ido a pedir trabajo y que de ahí lo saqué?
0: Oye, no sé si te sirva de algo que te describa a mi papá.
1: Pues,
0: digo,
1: ver,
0: para
1: pues
0: que te lo contarres más padre.
1: Aquí el problema es que obviamente es muy importante para una broma, es muy importante un nombre. Y bueno, pues no sé cómo fregados le voy a hacer, porque eso es básico, o porque inmediatamente va a decir, ¿quién habla? Entonces yo le voy a decir, oye, pues no te acuerdas de mí, hace dos años. Entonces me va a preguntar, ¿quién habla? Entonces cuando no sabes responder quién habla, por
0: pues
1: mucho que le puedas
0: que lo
1: dar
0: conociste,
1: vuelta.
0: Que si te acuerdas de su propuesta, que si ya lo pensó mejor, pues así, tú vésela. Ahora sí que deshablando poco a poco.
1: Vamos a ver qué truena. Vamos a intentarlo, Marco. En este momento las bromas en el Panda Show.
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3: Hola, amigo Panda Show. Te dice, ánimo, compa. Con todo respeto, te mando un cordial saludo de

0: Buenas noches.
1: ¿Se encuentra Javier?
0: ¿De parte de quién?
1: De un amigo.
0: Ah, ya un momentito, por favor.
1: Gracias.
2: Bueno.
1: ¿Javier?
2: Sí, soy Javier.
1: Hola.
2: ¿Quién habla?
1: ¿Cómo estás?
2: ¿Eh?
1: Híjole, estoy nervioso. No sé si te acuerdas de mí hace 2 años.
2: Permítame tantito, es que no te escucho.
1: A ver. ¿Ahí me escuchas?
2: A ver. Bueno, ahora sí, soy Javier, dime.
1: Javier, ¿cómo estás? No sabes. Le agradezco a Dios, a todos los santos, a todas las vírgenes, a todo lo que he
2: logrado
1: por encontrarte. Bueno, yo creo que te acuerdas de mí hace 2 años, y te acuerdas que platicábamos y tenía acercamiento contigo y te expresaba mis sentimientos. Ya sabes quién soy. No me digas que no, por favor, porque me pego un tiro ahorita.
2: No te recuerdo.
1: ¿Será porque hay gente cercana ahí a ti? ¿No te acuerdas cómo has estado, Javier? ¿Cómo has estado?
2: ¿Quién te dio mi número?
1: Eso es lo de menos.
2: No, ¿cómo lo de menos?
1: Ay, has pedido trabajo si este número lo has dejado como referencia. No me ha sido difícil. Lo que sí me ha sido difícil es tomar la decisión de tomar el teléfono y llamarte y decirte, en verdad, Javier, si tú me pides que no te vuelva a llamar, lo respetaré, pero no me quites la oportunidad de decirte que me sigues encantando. Que sigo.
2: ¿Qué pasó, amigo? Ahora sí que primero ni te conozco.
1: Sigo en lo dicho, sigo en lo dicho. ¿Te acuerdas que te ofrecí ponerte casa y carro?
2: No, ¿qué pasó? Me estás haciendo enojar, hijo.
1: No. Javi, no te enojes. Creo que es lo que menos quiero.
2: Es como que es lo que menos quieres, güey, y es como me estás hablando.
1: Háblame con respeto, sabes que soy muy sensible.
2: No, pues yo pues, con respeto te lo digo. ¿Para quién te dio mi teléfono?
1: Ya te lo dije, lo conseguí. Javier, no seas así. Dame la oportunidad de verte, por favor. Dame esa oportunidad. Déjame demostrarte que después de todos estos años y pese a tu ausencia, sí.
2: Mira, para empezar estás mal.
1: De ti. Bueno, a lo mejor no te estoy hablando en una buena situación, Javier. ¿Te puedo hablar algún otro día?
2: No, ni me molestes, yo no sé quién te dio este número, la verdad. Bueno,
1: ¿Por qué no nos vemos personalmente? Sigo siendo muy amigo del señor Sope.
2: ¿Señor Sope? No, entonces me estás confundiendo, a lo mejor el maricón es él.
1: No, y ten cuidado con tus palabras, yo no te...
2: No, pues ¿cómo quieres que tenga cuidado? ¿Cómo estás hablando? Te estás confundiendo.
1: Javier.
2: Mira, te voy a decir nada más una cosa. Si averiguo quién te dio el teléfono, ya me estás haciendo enojar, hijo. En serio, Javi, te voy a cortar mejor.
1: No, Javi, por favor, te lo pido, no me cuelgues.
2: Okay, y habla bien, ¿por qué hablas así, hijo?
1: ¿Que hable cómo?
2: Como afeminado.
1: Bueno, siempre he hablado igual. Hagamos una cosa, ¿por qué no mejor voy a tu casa?
2: No,
1: y hablamos
2: no, ni te conviene que vengas a mi casa,
1: ¿Qué, me vas a pegar? ¿Me vas a golpear?
2: ¿Cómo te voy a pegar, güey, si ni siquiera te conozco?
1: Bueno, entonces, ¿por qué no he de ir a tu casa? Estoy seguro que cuando me veas, sé que estás ocultando algo.
2: ¿Cómo qué?
1: Pues que no quieres reconocer que te sigo amando.
2: ¿Sabes qué? Mejor cuelga tu teléfono, hijo, ya estuvo.
1: Javier, déjame ir a San Nicolás, por favor. Déjame ir a San Nicolás.
2: Te voy a esperar, pero contigo. Ya sabes cómo. Nada más atrévete a venir y vas a ver.
1: Yo ya platiqué antes con tu tío Gonzalo.
2: ¿Conoces a toda la familia? Pues, ¿quién te dio el teléfono?
1: Pues conozco a los que tengo que conocer, a los que nos rodearon a ti y a mí. Javier, por favor, ya valóralo. Valóralo. Valóralo, no, que te sigo queriendo y que sigues estando en mi corazón, Javier, por favor.
2: Sí, pero no en el corazón afeminado, hijo. Yo soy bien machín, ahora sí que sí.
1: Javier, no sabes cuántas noches te...
2: No, no te estoy agrediendo, pero ve cómo me estás hablando.
1: Papi, por favor, papi, no seas así. Me gusta ser agresivo.
2: Te oyes, me cae.
1: Que seas agresivo. Mira, conmigo y en la...
2: Te voy a decir una cosa con todo respeto.
1: Mande.
2: He conocido maricones y me cae que los trato bien. Mientras que no se pasen de liso como tú lo estás haciendo. ¿Me entendiste?
1: No me ofendas.
2: No te estoy ofendiendo, no me estoy diciendo cómo les hablo yo.
1: Voy a platicar con tu tío Benito.
2: No tengo nada en contra de los maricones. Pero sí que empiezan así, de esa manera, sí me molesta.
1: Javi, Javi.
2: Y luego Javi, no me...
1: Javi, así me insultes todo lo que quieras, jamás va a cambiar mi sentimiento para contigo.
2: Mira, yo no sé quién te dio el teléfono. Carmen.
1: Hacer una pregunta solamente que me conteste 30 segundos, por favor.
0: A ver, un momento.
1: Que no me deje así, 30 segundos y no lo vuelvo a molestar.
2: Un momentito, por favor. Bueno.
1: Javi.
2: Ay, ¿qué, otra vez?
1: Javi, muy bien, ya me di cuenta de tus sentimientos. Créeme.
2: No, pues sí, es que tengo una esposa y tengo hijos, amigo.
1: Escúchame, Javi.
2: Va a creer que soy un maricón, me va a mandar a la chingada.
1: Te lo juro que
2: no,
1: si
2: no me
1: dices
2: nada
1: en este momento, Javi, por favor, escúchame.
2: No, me dice Javi, bueno.
1: Bien me lo había dicho tu tío Benito que iba a ser difícil.
2: Ahora, ese creo que sí es maricón, ese güey.
1: No soy maricón, soy homosexual, que es diferente.
2: No, pues a lo mejor él sí, Javi, o sea, date el teléfono y decir, Javi, ¿por qué me meten a mí en medio? Tengo esposa y tengo hijos, amigo.
1: Toki, escúchame, por favor. Escúchame. Esta es la última vez que te hablo. Lo intenté hace 2 años. Desapareciste de mi vida e intenté con todo el dolor de mi corazón acercarme. ¿Tienes familia? ¿Tienes hijos? Ok.
2: Claro.
1: Yo lo respeto.
2: No, yo te quiero... respeto a ti, pero no en esa forma. Vas a echar a perder mi matrimonio, vas a decir que soy maricón, vas a decir mi esposa que qué.
1: Vamos a trabajar. Solamente... te pido que me permitas leer
2: ahora,
1: tu poema.
2: Fíjate lo que estás ocasionando. Dice mi esposa que a lo mejor ni voy a trabajar, que ando de maricón. Es que ve cómo me estás hablando. Ya te dije, yo no tengo nada en contra de los... O sea, de las personas son como tú. No tengo nada en contra, me gusta respetarlos, pero... brincas la barrera, amigo.
1: Está bien.
2: Ya está chillando este güey.
1: No te juegues de mi sensibilidad, por favor. Por favor. Por favor.
2: Sí, por favor, que a ver, dime ya. No te pongas así tampoco, hijo, ni siquiera te conozco.
1: Te pido 2 favores. Uno, que me dejes leerte un poema que te escribí el año pasado.
2: Vámonos, ahora sí está. Ya sabes, a ver, échalo a ver si me convences, pero no creo. Mi amistad la tienes, pero si es que me conoces, mi amistad la tienes. Pero sabes que yo odio esto. A ver.
1: Muy bien.
2: Pero. A ver.
1: Te saco la hoja. En la luna de la oscuridad, mi corazón está pensando en ti. Han pasado más de 12 meses de tu ausencia y aún sigo pensando en ti. Por ti y para ti he vivido todo este tiempo, lleno de ilusión y esperanza, porque sé, y todos los días le pido a Dios,
2: no, Dios no,
1: que
2: lo
1: pueda hablar contigo.
2: A ver si
1: es que eso dice el poema.
2: No, está bien. ¿Es todo?
1: No. Creo que no eres una persona sensible para poder escuchar.
2: No, sí, sí, o sea, y respeto lo que acabas de decir y lo que hiciste.
1: Te voy a decir lo que dice al final, nada más.
2: A ver.
1: Solamente quisiera una oportunidad de poder hablar contigo, que es este momento, por eso hago cita al pie del poema, para poderte gritar en tus propios oídos y con lágrimas en los ojos.
2: ¡Monta madre! Me vas a chillar a mí también. Ya
1: ¿cómo
2: me
1: se oye el Panda,
2: vale,
1: Show? ¿Cómo se oye el Panda? No.
3: ¡A toda máquina!
4: Es una broma de tu hija, no es cierto, compadre.
1: Una rosa pintada de azul es un motivo.
2: Bueno.
4: Oye, es una broma de tu hija, Javier, no es cierto, déjate la comunico, Elsa.
2: No, discúlpame por todo lo que dije, pero es que... En serio,
5: papá,
2: que
5: no te
2: están temblando las manos.
5: Ahí está
1: tu papá.
2: Ay, no te asustes, mamá. Bueno, vas a ver, Eli. Vas a venir aquí a la casa.
5: Para que se quitara un poquito el enojón.
2: Gracias y perdón por todas las malas.
1: Híjole, Calima, no manches, eres tremendo.
2: No, es que me pones de nervio, nunca estás con nadie así.
1: Oye, Javier, ¿qué se me hace que neta te alteraste porque realmente es... ¿Cómo se llama el compañero este que bueno, ese nunca me supo dar el nombre? ¿Cómo se llamaba el que te lanzó el perro hace 2 años? ¿Cómo se llamaba el tipo ese?
2: No, pues es que tengo mala suerte, fueron 2, pero, o sea, yo no odio a esas personas, la verdad, mi respeto.
4: Oye, mira, nada más, o sea, ya no fue 1-0, mira, o sea, fueron 2, ¿eh?
2: No, tengo suerte, para ese tipo de personas, yo lo respeto mucho, ¿no? Pero de ahí no pasa, puedo hacer amistad y hablarles normal. Pero ya que te empiecen así a terapeutas, como que se siente uno un poco incómodo, ¿no? No sabes cómo manejar esa situación.
1: Deja de decir
2: las malas palabras.
1: Todo, me encantas, Javier, eres maravilloso.
2: ¿Qué pasó?
1: No te conozco.
2: Discúlpame por todo y muchas gracias. Yo me arreglo con mi hija.
1: Eres como el Chapulín Colorado.
2: ¿Ahora por qué?
1: Eres lo máximo, Chapulín. En verdad. Pero bueno, Elsa, despídase de su papi, órele.
2: Muchísimas gracias.
5: Adiós,
2: hija.
5: Es una broma para que no veas que todo es malo y que te
2: reas
5: un ratito, ¿eh?
2: Sí, me río, me puso a temblar. Gracias.
5: Hola, al Panda Show y escúchalo.
2: Suena a todo darnos.
1: Javier.
2: Sí, dime.
1: Te mando un beso.
2: Ah, muchas gracias, sí, pero en la mano.
1: No, mejor en el chimuelo. Cierto.
6: Y con esto nos vamos en este 28 de agosto del 2026. Regreso a los micrófonos. A

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1: ¿Buscas consentir tu piel de forma natural sin descuidar tu cartera? Llegaste al lugar indicado. Hoy en nuestra tecnología doméstica cuidaremos de ti y de tu bolsillo, enseñándote a preparar unas humectantes barras de jabón con miel.
0: Y así como es importante saber qué le pones a tu piel, también lo es saber qué llevas a tu mesa. ¿Cuál fue el motivo por el que elegiste la leche que tienes hoy en el refrigerador? ¿El precio, la marca o los ingredientes que contiene? En nuestra guía de consumo de leche te compartimos información importante para que tomes la mejor decisión.
1: Acompáñanos en Revista del Consumidor Radio.
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0: Esta tecnología doméstica está validada por el Laboratorio Nacional de Protección al Consumidor. Tome nota de los ingredientes y presten mucha atención. ¡Comenzamos!
1: Los ingredientes que vamos a necesitar son 3 tazas de base de jabón transparente cortado en cubos, media taza de agua purificada caliente, 1.5 cucharadas de miel de abeja, una pizca de colorante vegetal amarillo y 40 gotas de esencia de miel.
0: Los utensilios que utilizaremos son una taza medidora, una cacerola con capacidad de 2.5 litros, un tazón de vidrio con capacidad de 1.5 litros, un plato extendido, un cuchillo, una cuchara sopera, un molde de silicón, un rollo de papel aluminio, un rollo de plástico adherente para alimentos y un atomizador. Vamos al procedimiento.
1: Comenzaremos colocando los cubitos de la base para jabón en el tazón y la llevamos a baño María. Movemos hasta que se hayan derretido por completo. Vertemos en una taza la miel, el colorante y la esencia. Mezclamos y dejamos reposar unos minutos. Después, agregamos el agua caliente.
0: Cuando la base para jabón esté completamente derretida, añadimos la mezcla de miel y revolvemos hasta incorporar todos los ingredientes. Retiramos el fuego y vertemos la preparación en los moldes. Si no cuentas con moldes de silicón, puedes utilizar vasos desechables recubiertos con una capa de aceite mineral para facilitar el desmolde.
1: Si notas que se formaron burbujas en la superficie, puedes eliminarlas rociando alcohol del 96 utilizando un atomizador. Esto ayudará a que el jabón tenga una textura lisa. Dejamos enfriar a temperatura ambiente y posteriormente refrigeramos por 30 minutos para solidificar.
0: Ahora desmoldamos los jabones y los envolvemos en papel aluminio, después en plástico adherente para alimentos. Y así de fácil, en tan solo 40 minutos quedaron listas nuestras barras de jabón con miel. Recuerda almacenarlas en un lugar fresco y seco.
1: ¡Anímate a prepararlas! Esta receta rinde para 6 barras, tiene una caducidad de 6 meses y un costo promedio de $118.34.
0: Si prefieres seguir el paso a paso en video, recuerda que puedes ver esta tecnología doméstica en nuestro canal de YouTube, Profeco TV. Ahí encontrarás muchísimas recetas para ahorrar y hacer tú mismo los productos en casa, teniendo la certeza de la calidad en los ingredientes que utilizas.
1: Aprende a hacer desde un gel para el cabello o un champú para lavar el auto, hasta jamón artesanal o unos deliciosos enjambres de chocolate.
0: Presúmenos cómo te quedaron tus jabones. Etiquétanos en Instagram con el hashtag Tecnología Doméstica Profeco y menciona a @revistadelconsumidormx. Nos escuchamos en la próxima Tecnología Doméstica.
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0: En el mundo, más de 6.000 millones de personas consumen leche de vaca y sus derivados. Así lo confirman los datos de la Organización de las Naciones Unidas.
1: Es un clásico en nuestro desayuno o cena, pero más allá de la costumbre, ¿qué nos aporta exactamente un vaso de leche?
0: Para empezar, aporta vitaminas A, C y E, que son grandes antioxidantes para tu piel y vista, además de complejo B para tus glóbulos rojos.
1: Por otro lado, el calcio, la vitamina D y el magnesio trabajan juntos para darle fuerza a tus huesos, músculos y cuidar tu corazón.
0: De hecho, incluir tan solo un vaso al día es clave para evitar la disminución de la densidad ósea y prevenir la pérdida de movilidad.
1: Su aporte de calcio protege a todas las edades. Un solo vaso cubre más de la mitad del que necesita una niña o niño en pleno desarrollo.
0: Y casi una tercera parte de lo que requiere un adulto, una mujer embarazada o un adulto mayor. Todo en el mismo vaso.
1: Ahora bien, recuerda que la leche se clasifica principalmente de acuerdo a su procesamiento térmico y su contenido de grasa. Así que podemos dividirla en dos tipos.
0: Por un lado está la leche pasteurizada, que requiere refrigeración y suele comercializarse en envases de plástico flexible o botellas transparentes, además de tener un periodo de vida más corto.
1: En cambio, la leche ultrapasteurizada generalmente se comercializa en envases opacos para proteger vitaminas sensibles a la luz, como la A y la B2. Cuenta con mayor vida útil comercial y no necesita refrigeración antes de abrirse.
0: Ambas las puedes encontrar como entera, descremada si buscas menos porcentaje de grasa, o deslactosada reducida en lactosa o libre de ella.
1: En la revista del consumidor incluimos una guía completa de precios de leche en polvo, pasteurizada o ultrapasteurizada de distintas marcas, tamaños y empaques. Esta información se recabó a través del programa ¿Quién es quién en los precios? De la Profeco.
0: Recuerda que existe la leche del bienestar. Es una alternativa de bajo costo para contribuir al bienestar de la población más vulnerable del país. Hay más de 12.000 lecherías en el país. Puedes ubicar la tuya y consultar costos en liconza.gov.mx/padron/puntos-de-venta.php.
1: Presta atención a los siguientes tips para que tu compra sea segura y le saques el máximo provecho.
0: Compara precios. Revisa siempre el costo por litro o kilogramo, porque puede variar bastante entre marcas y presentaciones.
1: En el súper o la tiendita, checa la fecha de caducidad para elegir las opciones con mayor vida útil y asegúrate de que el envase no tenga golpes, abolladuras o fugas.
0: En casa, evita el desperdicio comprando el tamaño que realmente consumirás y acuérdate de mantenerla en refrigeración antes de consumirla o después de abrirla.
1: Y para terminar, consulta a un especialista en nutrición para saber qué tipo de leche se adapta mejor a ti.
0: Así que la próxima vez que te sirvas ese vaso de leche, recuerda que no solo estás disfrutando de un gran sabor, sino llenando a tu cuerpo de energía y nutrientes.
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1: ¿Cómo están? De vuelta.

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1: Bueno.
2: Sergio.
1: Hola, mi amor.
2: Oye, te llamo para decirte que no voy a poder ir a la cena de tu cumpleaños, porque sabes que acaba de llegar una amiga de Puebla y me invitó a salir con unas amigas.

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1: Esta canción va con mucho cariño y con mucho respeto hasta el cielo para nuestro aventurero, Jason Jiménez.

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con 20 minutos, damas y caballeros. Buenos días a través de la mejor 100.1. Les saludo con mucho gusto. Mi nombre es Alex Rosa, yo soy el camaleón allá en controles técnicos. El día de hoy me acompaña el famoso y único bien ponderado. Ah, no, ¿verdad? Ya te ¡Larry de la Cruz! ¿Por qué te andaba cambiando el nombre, güey? No sé por qué. Discúlpame, dispénsame. Oye, sabadaba, 29 de agosto, pues ya prácticamente se acabó el mes, ¿no? El mes número, el 8, ¿verdad? El mes número 8 del 2026, el mes de agosto, el mes de Augusto, en la mítica, en aquellos tiempos se llamaba, le pusieron Augusto, pero se volvió agosto. Es sin... Julio de Julio por Julio Rey. No, ¿eh? Ah, bueno, hombre. Sí, oigan, ya se acabó el mes número 8, prácticamente el lunes. Pues ya regreso a clases. Este fin de semana es. No sé, la gente dice, vamos a aprovecharlo. Vamos a aprovecharlo. Vamos el último estirón. Última, no sé, salida con la familia. Al cine, a la playa, a las albercas, háblale a mi cuñada, a mi cuñado, vamos a hacer una carnita asada con los compadres acá, vámonos al río, no sé, vámonos a ver a dónde, ¿cómo se llama? Las pozas allá azules que están allá por rumbo a Morelos, algo, no sé, dicen, ¿y qué pasa? Regresan bien cansados. Y el lunes no se quieren levantar. Por eso mejor hágalo hoy. Y el domingo, mire, todo el día en su casa. Si quiere, no salga. Prenda su radio, la bocina. Y ponga la mejor 100.1. Busque un programa grabado del Camashow. ¿De veras habrá programas grabados del Camashow? No creo, la verdad, no creo. Pero bueno, señores, 744-284-1330 para que te comuniques con nosotros. Mensaje de voz o de texto, como tú lo prefieras. Pero ya estamos totalmente en vivo a través de 100.1 FM. Y sí, ya estamos en este fin de semana listos para echarle todos los kilos. Damas y caballeros, esto es el Camashow.

0: corte y regresamos.
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0: 35 minutos después de las 6 de la mañana, damas y caballeros. Hello, good morning, dicen. Alex Rosas, feliz sabadito, tequilero. Oye, ¿tequila? No, yo mis respetos con el tequila. Sí, no, no, no, no, no, no, no, no, no, no, no. Lele Panchita luego. No, sí, sí me tomo uno, pero combinadito así. No, derecho no. Prefiero mezcal, güey, sí, mezcalito, no, no, no. ¿Derecho? No, no, la neta, sí. Hace tiempo que ya no hago eso, mano.
1: No, no, no, no.
0: Porque me transformo. Empiezo a hablar árabe.
1: No, no, no, no.
0: Inglés y ruso. Y empiezo a decir, no, no es cierto. No, no, mis respetos al tequila, la neta. Este, saludos, dice, buenas saludos a toda la banda allá de Acapulco, a Chabadaba, Chósforo, a Chósforo. Chósforo.
1: No, no, no, no.
0: Sí, tiene la cara de Chósforo. Saludos al Carrefour, a Máximo de Radio Coco, a los Marios Bros, a los Capibara y a todos los taxistas azules y amarillos. Saludos desde León, Guanajuato. Y ánimo, Fear Flash, aquí nomás, la mejor 100.1. Gracias. ¿Qué pasó por este lado? Dímelo, cuéntamelo.
2: Good morning.
0: Morning.
2: Good morning, camaleón.
0: Épale.
2: Capibaya. El limpio acapulqueño, más bien conocido como el contrapeso. Comaleón, perfecto.
0: Ah,
2: aquí andamos ya laborando. Andamos al 100.1. Hoy me hizo un poco tarde como a tiniebla, pero aquí andamos, padre. Échame la comisión, por favor, padre.
0: Claro que
2: sí. Unas 2,000 para hoy. Vamos a trabajar mañana, así como a tinieblas. Andaré en la casa echando la flojera el día de mañana, gordo. Tenemos excelente día y bendiciones y saludos a toda la banda.
0: Gracias, saludones para ahí. Y pues sí, la bendición ahí te va, carnalito, que pues tienes 2,000 pas, no manches, es mucho. Y luego te da la cuenta. Eso te lo puedo poner para el día lunes, pero hoy no. Te voy a dar nada más 1,000 pas, ¿sale? Como si yo las diera.
1: No, no, no, no.
0: Ay, ay, ay, no, es que sí, la neta, ¿cómo pues así? No se puede. Hola, buenos días, adelante. ¿Qué pasó, la chica de la flor amarilla?
3: Hola, buenos días, mi comadre. Y nada más aquí al 100.1 con todo lo escuchando. Feliz saludo para todos. Saludos y bendiciones. Mándame un becerro.
0: Uy, nada más uno. ¿Cómo de que no? Ahí está, ahí tengo un becerro para ti. La banda de Radio Coco.
4: Buenos días, mi Alex, amigo. Padre Santo, como dices tú, aquí andamos, máximo de la 117. Saludos para el sitio de camionetas de Radio Coco.
0: Radio.
4: A toda la gente bonita, mi pasaje que te viene escuchando. Aquí andamos desde temprano correteando la pechuga. Saludos a Don Juanito, al Choche, al Chaparrito, al Efraín. Que desde temprano estamos correteando la pechuga. A los demás ya te la sándwich, mi amigo. Mándales un trompetazo, che bola de flojos. Saludos al buen Eric de la Cruz, a todos su radio escucha, al Chóforo, a los Capibara, al Néstor, a Irineo, a todos, bendecido día, bonito sábado. Pásensela bonito, cuídense mucho. Bendiciones y mándame mi bendición, mi amigo Alex. Cuídense mucho, aquí andamos correteando la pechuga.
0: Primero el trompetazo para esa bola de flojos. Queridísimo Máximo, yo sé que la competencia ahí está pesada y que van los turnos por turnos por turnos, pero deseo de corazón que te vaya muy bien, que te va la bendición, mijo. Sale, vale. Y también allá el buen Juanito, que dice, también le manda saludos a Eric de la Cruz, al Máximo, al Güero, al Choche, que ya andan también tras la vaca. Y saludos a mi chaparrita hermosa, que la amo mucho. ¡Ay, mucho amor! También el Tigre y Efraín, y para todos. ¡Sale, vale! Y también ya está aquí el buen Choche. ¡Choche! También le manda saludos a la Bombón, y en especial a la 171. ¡Ay, algo traen con la 171! Bueno, pues, saludos a ustedes. Gracias.
5: Buenos días, Camaleón. Aquí escuchándote en el colectivo Rena Centro.
0: ¡Eso!
5: 2798. Tu gran amigo JJ. Aquí andamos escuchando. Saludos, excelente sábado.
0: Saludos también para ti, mi querísimo JJ. Un abrazote y échale ganas con todo. Buena vibra para ti también. también, por supuesto, y que te vaya muy bien el día de hoy. También la bendición que andas cambiando, por supuesto. Hola, hola, adelante, dice, oye, la postal, mi queridísimo Chavadaba, dice, familia y amigos, ya amaneció, pero antes de comenzar mi día, quiero bendecirles buenos días, que tengan un día lleno de paz, fe, amor, salud, sabiduría y alegría, que tengas un feliz y bendecido sábado. Ándale, pues, ok. Saludos a Eri de la Cruz, dice, y bendiciones para todos. Ya ves, si te quieren, Eric, a pesar de que no les pones las canciones, no te creas que no eres especial para la banda. Tú déjate querer. Buenos días, Camaleón. Dice, quiero pedirte un despedido para mi hermana, que hoy cumple años. Ella se llama, y te dejo su número de parte de su hermana, por supuesto, a las 7:30 de la mañana. Órale, pues, perfecto. ¿Me recuerdas? Porque, híjole, se va a perder entre tantos mensajes luego, ¿eh? No, sí.

0: No, ¿a poco yo me equivoco? ¿Sabes? No, o se me olvida. Ah, bueno, se me olvida. Bueno, le voy a mandar un puntito. Y de enterado, ¿sale, vale? Hola, buenos días.
1: Buenos días, camaleón.
0: Hola, precioso.
2: Hola, mi amor.
1: No tomas tequila, pues, porque tienes problemas con las piernas, ¿verdad?
0: ¿Qué pasó?
3: Hola, mi amor.
0: ¿Qué pasó? ¿Cómo que problemas con las piernas? ¿Y que fuera qué o qué o qué?
3: Hola, mi amor.
0: Hola, de este lado. Hola, mi amor. ¿Qué pasó, mi oso? Adelante.
4: Morning, camaleón. Efectivamente, ya nos dimos cuenta que cuando tomas tequila te transformas.
3: Hola, mi amor.
0: ¿Pero en qué me transformo? A ver, es que se te cortó la llamada. A ver, bueno, dímelo.
4: Como aquel video famoso que cuando dijiste, si ya saben cómo me pongo, ¿para qué me invitan?
5: Buenos días, camaleón. Aquí andamos al 100.1 y te saluda tu amigo Víctor.
0: ¿Sabes, Víctor?
5: 0028. Fue el que te saludó allá en el evento.
0: Ay.
5: La moto.
0: Sí.
5: Saludos para todos.
0: Saludos para ti, mi querido Víctor. Y por supuesto, te mandamos la bendición que hoy tengas la cuenta. El tanque lleno, una chiquidispensa y una milpa para tinieblas. Ahí está, sale, vale, por si no llegó, ahí le mando otra vez. Buenos días, hola, hola, dice, advertencia. Saludos, gordito y bendecido sábado, órale. ¿Qué pasó?
6: Hola, bebé saurio.
0: Hola, bebé saurio. ¿Te acuerdas de esa serie de los dinosaurios? Donde salía el nene consentido. Nunca la vi, pero dicen que era muy buena esa serie, era muy buena. Dicen que era algo parecido, la llegaron a comparar con Los Simpson. Prefiero Los Simpson, la neta. Hola, hola, adelante. Buenos días. ¿Quién habla?
7: Bueno,
0: hello.
7: ¿Cómo está?
0: Bien, mi hermano. ¿Qué dice el frío por aquel lado?
7: Allá está lloviendo.
0: Ayer nada más como que una escupitija. Alguien estaba hablando, ya ves que cuando de esa gente cuando te habla de frente, como que te escupe. Así más o menos sí. Fue, no hubo nada de lluvia, pero ¿cómo está por aquel lado el clima, viejo?
7: No, aquí está bien chingado. Pues estamos como a, ¿qué será? Como unos 8 grados, 9, pero está chido el clima. Aquí no, aquí está chido.
0: No, la neta, sí. Oye, y ya te falta poco para rezarte, ¿no?
7: Sí, ya nomás, ya el miércoles, si Dios quiere, llego ya en la tarde, llego ya como a las 3 de la tarde, llego, porque voy a salir como a las 6 de la mañana, ya ves que hace escala en Houston, el avión, y luego en México.
0: Ah, no, es que no me sé esa ruta, yo me sé la de Zapata Centro, nada más, la única que me sé, güey. ¿Tú qué eres?
7: No, yo me sé la puñalada por acá, por el Pozo de la Nación, en el centro.
0: Ah, no manches, esa no me la sabía. Abusado, ¿eh?
7: Siempre da la cuesta, la colonia de la puñalada y en el centro, en el vaquero por atrás está el Pozo de la Nación. ¿A poco no sabes ahí?
0: No, sí conozco, sí. Ahí iban mis clases de inglés, güey. Claro que sí, mi hermano. Ahí te mando la bendición, sale, vale. Oye,
7: que
0: mi hermano,
7: tenga buen día,
0: igualmente.
7: Que Dios te proteja.
0: Igualmente, mi hermano, cuídate mucho. Hasta luego, bye bye. 744-284-1330. Fíjate, dice que está a. ¿Cuánto dijo? 8 grados, no puede ser. Hola, buenos días.
8: Nunca la vi, pero. Hola, buenos días. Buenos días, camaleón. Después de que me ignoras en todos mis mensajes de voz, ahora sí te agarré. Excelente día para todos, excelente día para ti. Bendiciones y quiero mi becerro. ¿Cómo? Y vengas a entrenar.
0: Oye, ¿cómo que te estoy ignorando?
9: ¿Ah?
0: No es cierto. ¿Por qué me dices eso?
9: ¿Ah?
0: Eso es mentira. Es una absoluta mentira. Te mando tu becerro como de que no y pues... ¿Qué? ¿Llevo la prote o tú ya llevas prote para el entrenamiento?
9: No.
0: ¿Cómo se llama el arrancador? ¿Midroxol? ¿Cómo se llama? ¿El óxido? ¿Cómo? ¿El óxido nítrico? ¿Nítrico? ¿Óxido qué? Dime, ¿el óxido qué? El óxido nítrico.
9: No,
0: sí, el pene, no sé qué dijiste, brother, no te entendí, güey.
9: No,
0: ¿cómo que iba a llevar el pene? ¿Qué cosa? No manches. Nani, te mando un becerro, ¿sale? Échale medio kilo de más a lo que vayas a cargar el día de hoy, ¿sale, vale? Saludos para mi esposa, que lo amo mucho, que a los lados soy muy feliz. Saludos también para ti, Camaleón, para Eric y para todos los compañeros del trabajo del sitio de Radio Coco. Y dice ella que buenos días, que Dios te llene de bendiciones este hermoso día, que te dé un grandioso fin de semana. Gracias, feliz sábado, con una postal de los Picapiedra. Oye, no, pues la neta, qué bonito, la neta. Ya se comunicó aquí también la mariposa pacachonda. Buenos días, amorcito. Ay, ¿cómo estás? Soy la mariposa cachonda. ¿Cómo amaneció el amor de mi vida? Ah, caray, pues no sé si soy yo o cereza yo. ¿A poco soy yo? ¿En serio? Me la voy a creer, ¿eh? Me la voy a creer. Y luego era... Ya nada más me dicen, mi alma, quiero mi casa aparte, ¿eh?
8: Sí, el óxido y los aminoácidos y la creatina.
0: ¡Órale! Fíjate. No, yo creo que voy a sacar el bofe, ¿ah? Y lo que coma lo voy a vomitar. No manches. Dice, a las 7:40 será. Pues sí, va que va. A esa hora lo hacemos. Por acá de este lado. Buenos días, Camaleón. Un despertador para mi hermana. De parte de su hermano César, que la quiero. Y perfecto. Mi hermano, claro que sí, se lo hacemos, pero nada más mándame los datos. Vámonos a música. Eric de la Cruz. ¿Ya no hay canciones? Sí, hay muchas. Dice Eric que hoy no, porque no vamos a complacer a nadie. ¡Súbele!

0: corte y regresamos.
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0: Son exactamente las 7 de la mañana en punto. Damas y caballeros, bienvenidos a esta segunda hora a través de la mejor 100.1 FM. Te saludo con mucho gusto. Ahí en controles técnicos, nada más y nada menos que Eric de la Cruz. Y yo soy Alec Rosas, yo soy el camaleón. Y esto es...
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0: Señores, señores, esta es la segunda hora a través de la mejor 100.1 FM. Ya lo sabe, este es el Kama Show de aquí hasta las 10 de la mañana. En este sabadaba, dabadaba, 29 de agosto del 2016, 744, 284, 1330 para que te comuniques con nosotros. Mensaje de voz o de texto. La plataforma de WhatsApp ya está disponible. Con el gusto de siempre para abrazarles y saludarles a través de la distancia de la frecuencia 100.1 en megahertz. Hoy quiero saludar allá a la agregada cultural en Puebla de Zaragoza, a la doitora, la galena curandera de males, preciosa, hermosa. Yo sé que hoy no trabajas y te levantas muy temprano para darme toda esta información, ¿sabes qué? Te manda saludos el pato Pipón. ¡Sale! Y dice que hoy, 29 de agosto, se celebra el Día Internacional contra los Ensayos Nucleares. Sí, sí, sí, sí. Una fecha de la Organización de las Naciones Unidas para crear conciencia sobre los peligros de las pruebas nucleares. Apruebo y apoyo la moción. Eso que andar haciendo pruebas con... No manches, imagínate, sale algo mal y... ¡Bum! Abre un cráter ahí hasta el centro. ¡No, cállate los ojos! ¡Cállate los ojos, por favor! Dice, Día Mundial también del Gamer. Eso del Día del Gamer, ¿saben qué deberían de hacer? Como los del Día del Trabajo. Darles el día, no agarren la consola ese día. Todo el día andan conectados, güey. No se conecten, ¿no? Y en ningún juego, ni en el celular. Es más, no jueguen ni la culebrita esa que sale ahí en el teléfono de los viejos, güey. La neta. Pero bueno, dice que hoy es Día Mundial del Gamer. Una jornada dedicada a celebrar los videojuegos y la cultura gamer a nivel global. Sí, la neta, no jueguen. Mejor váyanse a alguna plaza a farmear aura.
1: No.
0: A una plaza, algún parque, alguna explanada. Pero ahí no jueguen, la neta, ¿eh? Y en el Santoral Católico nos menciona que... Martirio de San Juan Bautista, la Iglesia Católica conmemora la muerte o degollación de Juan el Bautista, primo y precursor de Jesús. Así es, damas y caballeros, usted está informado de lo que se celebra el día de hoy. Por mi parte, ha sido todo, que tenga un excelente fin de semana. Escuchamos el próximo lunes. Ah, no, ¿verdad? Todavía no, ¿verdad? Te falta.
1: No, no.
0: Yo ya me quiero ir, güey. No, disculpen. Pero bueno, damas y caballeros, este es el Kama Show. Y de esta forma estamos arrancando esta segunda hora al ritmo.

0: caballeros, 7 de la mañana con 11 minutos.
1: Oye, espérame, íbamos a hacer un despertador, según yo, espérame. No, que a las 7:45, ¿verdad? Ok. Mira, tengo 3 despertadores. Uno ya lo tengo agendado, el otro no me han dicho. Ay, sé que cuando pueda. Entonces, después de la ruca que vamos a presentar ahorita, nos vamos a ir con el despertador, con uno. O probablemente 2. Y el otro hasta las 7:45. Pero me acuerdas, si no se va a quemar el...
2: No.
1: Se va a quemar el pastel, güey.
0: Dice, buenos días, camaleón, adelante, te escucho, chavadaba.
3: Buenos días, camaleón, saludos ahí en cabina y a todos tus radioescuchas del puerto de Acapulco. Muy en especial a mi señora madre, la señora Virginia de la colonia Los Lirios.
1: Doña Vicky.
3: A mis hijos Brenda, Chavita y Jorjito, mi nieto. También a toda la banda de Radio Foco, al buen Máximo de la 117, al Choque, al Chompi, al actual, Choforo, Néstor, Jafit, al Gordo, Corina. Y a la chicharra de Zumpango y al camarada de Nueva York que manda el 1520, ¿qué es? Para otra dile cómo se llama, porque nada más 1520, de parte de Chavadaba. Buenos días.
1: Buenos días, sí, es el 1520. No, anda en Chicago.
2: No.
1: Dice por acá, saludos, camaleón. También, saludos también a King Panther y al hijo de King Panther Jr. Gracias. Perfecto, hasta todos. Sí, le mandamos saludos. Gracias, buenos días.
4: Felicidades, hermanita, te quiero mucho, te deseo lo mejor.
1: A ver. Ahí andaba regándola.
2: No.
1: Espérate. Me hubieras dicho, aquí están las palabras que me pediste. Chale, ya andaba regándola, güey. Dice, aquí que cuando puedas, dice, hoy, dice, va a ver a Alex Rosas hoy. ¡Aquí estoy!
2: No.
1: ¿Por qué me dices eso? ¿Ah? ¿Aquí estoy? ¿Tú no te reportas? Hola, adelante, te escucho, dímelo.
5: Camaleón, puedes poner una canción de Bertín Gómez para ir agarrando el mezcalito.
1: Para ir agarrando el mezcalito de Bertín Gómez, ahorita la buscamos. Sale, vale. Buenos días, hola.
6: Buenos días, camaleón. Saludos para la banda de Puro Cotorreo del Aeropuerto, donde Primo Cuervo, Pedro, la Sasa y el Cholo, de parte de camarada Chávez.
1: Sale, Chávez. ¿Sí, Chávez o no, Chávez?
6: Claro, tu bendición, camarón.
1: Claro que sí. A toda la banda de la ruta del aeropuerto vacacional que anda dándole en el jale, por supuesto, desde muy temprano llevando a la banda para que vaya a trabajar a los diferentes puntos de la zona Diamante y, por supuesto, a banda que sale a comprar su despensa. Les mandamos un fuerte abrazo y que el día de hoy tengan su tanque lleno, la cuenta y, por supuesto, una milpa para ustedes. No les digo una chiquidespensa porque, la neta, son mucho llamando ustedes.
2: No.
1: Y no va a alcanzar. Hola, buenos días, acá adelante, dímelo.
7: Entonces vienes empezando, igual que yo. Ah, también ya me quiero ir a mi casa.
1: ¿Qué cosa? Que si vengo empezando, dice. Vámonos con la ruca. Ahí les va, banda, ¿eh? ¿Cómo va a estar esta dinámica? Porque les voy a presentar 3 rolas. Son 3 rolas y tú vas a votar por el nombre del artista. Así que, rápidamente, te presento. Suéltala.

está, ahí está, ahí está, ahí está, ahí está, ahí está. Esa es la de Mándeme Ese. Vámonos con la siguiente. Julián Álvarez y Norteño Banda, la canción se llama Las Mulas de Moreno. Brigut, brigut, brigut. Ahí está, ahí está, ahí está, ahí está, ahí está. Él es Julián. Vámonos con la...

0: Ahí está, damas y caballeros, vota por la de Roberto, por la tabota, por la de Julián, o vota por la de la banda MS, 744-284-1330, damas y caballeros. Estas rolas son para que usted despierte, banda, porque anda medio dormido el día de hoy. Es sabadito. Hola, buenos días.
1: Hola, buenos días, camaleón.
2: Hola, mi Yubis, ¿cómo estás? Buenos días.
1: Bien.
2: Ay, tan temprano, ¿qué andas haciendo tan temprano?
1: Ya aquí, escuchándote, en la trabajación.
2: ¿Cómo que en la trabajación? Si tú dices que hasta septiembre ibas a entrar a trabajar.
1: Ah, pero en la camioneta.
2: Ah, andas cobrando pasaje, ¿qué cosa?
1: Ah, claro, por supuesto.
2: Oye, ¿y si hay buena lana ahí para, o sea, buena paga?
1: Ah, sí, a mí sí me pagan muy bien.
2: Ah, no, porque tú vas agarrando ahí a tu vato, ¿eh? Lo vas acariciando. Ahora sí que hablando como de patrón a empleado. Digo, yo sé que el patrón te anda manoseando ahí.
3: No.
2: Pero digo, es que quiero lanzarme ahí de cobrador y de gritador de... Dime cómo se llaman las calles por allá, la Galeano, ¿cómo?
1: Radio Coco y López.
2: ¡La López! ¡Vámonos para López! ¡Súbale en lugares! No. Son de a 10, son de a 10.
1: De 12.
2: Espérame. Son de a 10, son de a 10. Y si se tarda, va a ser de a 12. Apúrese, apúrese.
3: No.
2: Oye, mi Yubis, pues es que yo quiero lana. Oh, ya nos salimos del aire, pero tú tranquila. Nosotros seguimos. Ahí arreglamos. Oye, entonces, ¿qué rollo? ¿Por cuál vas a votar?
1: Voy a votar por la de Julián.
2: Julián Álvarez, gracias. Saludos a toda la banda de Quelado. Buenos días. Hola, adelante, échame la llamada de Quelado, llamada telefónica. Buenos días. Hola, hola. Morning. Hello.
4: Por la de Julián.
2: Por la de Julián. Ya, ya ganó. Dale. Yubis votó por la de Julián también. Julián Álvarez, ya. Pues ya ganó Julián Álvarez. Son las bolas de Morelia. Oye, de volada, pero déjame escuchar qué decía la banda. Buenos días.
5: Por la de Julián, por la de Julián.
2: Órale.
6: Por la banda MS, camaleón.
2: Órale.
6: Camaleón, votamos por la de Julián.
2: Órale, gracias. Hola.
7: Roberto, no me suba el coco.
2: Órale.
6: Por la de Julián, por la de Julián.
2: Por la de Julián, dice. Yo manoseando a nadie. Dice el patrón. Yo no manoseo a nadie. ¿Cómo dice? Yo manoseando a nadie. Bueno, si se deja ella, la manosea.
3: No.
2: ¿Cómo que él? No, ¿qué pasó?
6: Camaleón, mándale un saludo al Tigre de Santa Julia y al buen Matirri, que madrugó hoy temprano aquí al sitio de camioneta de Radio Coco.
2: Ya
6: Matías
2: está.
6: De la 120.
2: Matías.
6: Mándale un trompetazo, chebola de flojos.
2: ¡Vale!
6: Yo la tuya, gordo.
2: ¿Por la tuya? ¿Cuál? Suena más o menos así. Dice, buenos días, camaleón. Feliz sabadito. De hoy toca. Ah, caray. Buenos días, camaleón. Ando un poco crudita. Una receta, please. Echen la mano para la receta, para la amiga. Que ando un poco grande.

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0: Ya estamos de regreso, damas y caballeros, buenos días. 7:31 a.m, que no se te vaya haciendo tarde. Y si te hace tarde y vienes cabeceando en el autobús, en el taxi, en el colectivo, si te van a hacer, si te dieron el favor de darte un raite y te vas durmiendo, ¡despiértate, flojo! ¡Ya, yepétate!
1: ¡Dale, mi papá, cuye!
0: ¡Ándale! Vamos a hacer despertador, damas y caballeros. Dice, buenos días, camaleón, por favor, ¿puedes hacer un despertador para mi hermana? De parte de... No puedo decir su nombre, porque si no va a decir... ¡Ay, mira nada más! Chéchale, me está mandando un mensaje, un despertador o lo que sea. Allá en la radio... Vamos a marcarle a mi compa, es a la chica, es una chava.
2: No, no, no, no, no.
1: ¡Qué bruto focalicero!
0: Óquela, luego, luego ustedes. 7:44, ajá. Sí, ¿qué más dice? A ver. Ajá, 3:40, ajá. Ok, es que andaba regando aquí con el número. Perfecto, entonces marcamos ahora.
3: Despertador. ¡De hermanos!
0: Perlas negras con Red Bull. Que no pare la actitud. Yurubidu. Voy a escuchar esa rola. Perlas negras. O una fiesta con puras perlas negras.
4: Oh.
0: Perlas negras con red... Hombre, bien acelerado, mano. Bueno, si el café, una taza de café, me pone bien acá. Cállate. Con el... No, cállate. Los...
5: Es el servicio de mi primero Oscar.
0: Híjole, me mandó a Busan. A ver, vamos a marcar una vez más. ¡Buenos días! ¡Bueno! ¡Nazaret! NASA, contéstanos.
5: Buzón de voz. Tu llamada está siendo transferida.
0: Una más de volada. Oye, ya lo apagó. Si en la siguiente manda buzón directo, es que ya lo apagó, brother, ¿eh? César, creo que tu carnala ya apagó el teléfono.
5: Buzón de voz. Tu llamada está siendo.
0: Hola, mi amor. ¡No puede ser! ¿Aquí ya se despierta o va a trabajar o qué rollo, carnal? Chale, ya la regamos, ¿eh? A ver, vamos a hacer este despertador, este. Este no es cumpleaños. Toma, dice, buenos días, camaleón, un favor, ¿podría ser un despertador para una persona que quiero mucho y admiro y que es el amor de mi vida? Se llama Ancina y está chido tu programa. Lo escucho todos los días de parte de... No digas mi nombre, solo mi apellido. Ay, sí, ¿no? Vamos a marcarle, pues. El otro no se pudo hacer, mi que me hizo, brother. Apagó el teléfono. Díganle que no apaguen los teléfonos. ¡Jefa! No apague el teléfono. ¡Mira, chino! ¡Eri! Me das miedo tú, los marihuanos y los hombres, lobo. ¡Bueno! Perlas negras con Red Bull. Que no pare la... Dubi, dubi, dubi, du. Bueno. No, Nancy tampoco, ¿eh? Chale, ¿nos vamos a ir en banda? ¿Es en serio? ¿Es en serio? ¿Nos vamos a ir en banda? Puede ser. Oye, carnal, tú que pa' tu chava no me quiere contestar, güey. Puede ser. Vamos a marcar una vez más, ¿sale, vale? Perlas negras con Red Bull. Cerró al lado, güey. Que no pare la actitud. Así dice, que no pare la actitud. No sé, pero bueno. Tengo ganas de cantar, banda. Vamos a un karaoke. No sé cantar y canto muy mal, pero le meto ganitas.
2: No, no, no.
0: Es que imagínate, si no estoy tan agraciado para cantar, por lo menos le voy a meter ganas, ¿no? O sea, es como el vato que no sabe jugar fútbol, por lo menos está corriendo como caballo loco para arriba y para abajo. Mano, que te quedaras parado y que no se te quedara el
2: balón, güey. No.
0: No, pues no contesta tu morra, güey. Nancy. Ah, vato, a ver, ahora, este ya no se hizo, carnal, mi brother, para Joana, no nos contestó, miquísimo Peñalosa. No nos contestó, brother. A ver, vámonos ahora con el otro camarada que decía por acá. Acá está. Qué bueno que dijiste que no se hicieran, miquísimo Rafiki, que diga tú, eres. 7:44, según me dijo que a las 7:45. Yo creo que ya es hora. Llevamos 7 minutos aquí, banda, 205. Uh-huh. Ahora sí. Espérame. Uh-huh. Ok. Ya está. Marcamos entonces ahora.
4: El número que usted marcó no está disponible o se encuentra fuera.
0: Oye, Mari, tiene apagado el teléfono, mija. A ver, 744. Uh-huh. ¿O solamente por WhatsApp? ¿O qué rollo?
4: El número que usted marcó no está disponible.
0: Puede ser. Le voy a marcar por WhatsApp, anda, ¿eh? No, apagado. Está apagado el teléfono. ¡Está apagado el teléfono! ¡Vean la fotografía!
2: No.
0: Dice, ¿está dormida? ¿Está dormida? Gracias por todo. ¿O está cruda? Dice.
2: No.
0: ¿Te la llevaste a ir a festejar o qué rollo? Bueno, pues vamos a música y regresamos, damas y caballeros. Este es el Caballo Show.

0: Hola, buenos días. Oye, Camaleón, dice, no te contestan a ti, pues márcame a mí, márcame a mí. Oye, pero no es tu cumpleaños.
1: No,
0: pero yo sí te voy a contestar. Porque la neta siento feo que estés ahí, marque y marque, no te contestan. Qué mala onda, qué mala onda. Camaleón, te pasas. Dice, a lo mejor ya le cortaron la línea y ya se la suspendieron. Oye, es cierto.
1: No.
0: Dice, márcale otra vez, porfa. Pues si lo tenía apagado, güey. ¿Cómo te comunicaste con ella? Ahora, pues nada más porque la neta, sé que es su cumpleaños y no es otra cosa. Pero nada más una sola vez, ¿eh? Órale, ya está. Ahí estamos marcando, ¿eh? Nada más que nos conteste. Ah, ya lo prendió, mira. Hola, buenos días.
2: Bueno.
0: Hola, buenos días, Gabriela, buenos días. Hablamos de la mejor 100.1 FM. Estás en el vivo en el programa de El Cama Show.
2: Okay.
0: ¿Cómo estás?
2: Bien, gracias.
0: ¿Estás en el trabajo? ¿Estás en tu casa o qué rollo? ¿En dónde? ¿En el transporte?
2: En el trabajo.
0: Ah, en el trabajo. Oye, te estábamos marcando hace rato, traías apagado el teléfono.
2: ¿O nos... Ay, no, no.
0: ¿O nos desviaste la llamada o qué rollo? No, no quiero... No, hablar...
2: no, estaba marcando a otro número.
0: Ah, a mí no decía que estaba apagado, ¿ah? ¿Eh? No decía que estaba apagado.
2: No.
0: Oye, Gaby, buenos días, primero que nada, ya estamos aquí platicando contigo. Pero, pues, qué bueno que nos contestaste en esta segunda oportunidad, porque la verdad, estamos muy contentos, tanto tu familia como nosotros, la gente que te estima, que te quiere, y sobre todo, que desea verte feliz hoy. Sí sabes por qué, ¿no?
2: Pues, ¿mi cumpleaños?
0: ¡Efectivamente, preciosa! ¡Por tu cumpleaños!
3: Te venimos a cantar.
0: Muchas felicidades, mi querida Gaby. Enhorabuena. ¿Dónde va a ser la pachanga? Digo, cayó en fin de semana. La quincenita, qué rollo. ¿Dónde va a ser?
2: Pues aquí va a ser un pequeño convivio.
0: ¿Ibas a hacerlo o, ya no, o por qué ya no se va a hacer?
2: Se va a hacer, pero más al rato. Aquí con todos mis seres queridos, con el amor de mi vida y con todos.
0: Oye, y ¿cómo se llama el amor de tu vida?
2: Eduardo.
0: Órale. Oye, pero mira, este despertador, no tienes idea quién te lo está haciendo. La verdad.
2: ¿Perdón?
0: Este despertador, estas mañanitas, no sabes quién te las mandó. También es de una persona que te quiere mucho. Y que ya nos invitó al guateque el día de hoy. Dijo, no, sí, Camaleón, tú cáile al rato en el cumpleaños, tú eres mi invitado. Que si se enoja Gabriela, no hay problema. Oye, pero este despertador te lo manda tu hermana Mari. Desea de todo corazón.
2: Ay,
0: okay. Dice Mari lo siguiente, ahí te va. Escucha, quítame las mañanitas, por favor. Sí. Ahí está. Gracias. Mira, escucha lo que te dice Mari para ti.
4: Felicidades, hermanita, te quiero mucho, te deseo lo mejor. La más chiquita de todos, te quiero mucho. Felicidades.
0: ¡Eso! ¡Qué bonito!
2: ¿Quién es Mari? Le quiero agradecer mucho a mi familia y a todos mis seres queridos, porque sé que sí me quieren.
0: Oye, ¿y quién es mayor, tu hermana Mari o tú?
2: No, pues mi hermana Mari.
0: Ah, tu hermana Mari es el menor. Oye, pues mi querida Gabriela, de verdad, pásatela increíble. Divierte, baila mucho el día de hoy. Abraza a toda tu familia y déjate querer y consentir, porque ¿sabes qué? Es bonito cuando es cuando es el cumpleaños de alguien y la verdad, las muestras de cariño nunca deben de faltar a una persona. Felicidades,
2: sí.
0: Somos la mejor 100.1 FM, este es el programa del Cama Show y pásatela increíble. ¿Sale?
2: Muchas gracias.
0: Hasta luego, bye bye.
2: Hasta luego, bye.
0: Damas y caballeros, pues ahí está. Sí nos contestó. ¡Qué buena onda! ¡Qué buena onda, la neta, en serio, ¿eh? Dice, buenos días, Camaleón, ¿me puedes complacer con una canción de Bertín Gómez, la de Flor Pálida? Híjole, tengo la de Flor a todo color. Dice, buenos días, dice, no manches, dice, ando bien cruz, traigo una resaca que no aguanto, dice, por favor, ando bien grave, manden sus recetas. No manches, oye, fíjate que ¿cómo se llama? Dice, ya me hice hasta un suero de manzana con agua mineral para ver si se me calma esta dolencia de cabeza. No, manita, aviéntate unos electrolitos, eso es lo mejor. Electrolitos, electrolitos, hidratarse y comer, y comer, y comer, y comer, y comer, y comer. Oye, vamos a hacer un despertador para esta persona que el día de hoy dice, buenos días, Camaleón, pues me hicieron mejor el favor de hacerme el despertador a mí ya que los otros lo están jalando. Dice, para una persona que no es su cumpleaños, pero me gustaría agradecerle el apoyo y todas las ganas que está de salir adelante con todas sus fuerzas, porque esa señora es mi madre. Ok, ¿de parte de quién? ¿Cómo se llama? Ok, Javier, perfecto, pues vamos a marcarle 744. ¿Y cómo se llama tu mami? ¿Sí dice aquí, por acá? Ok, 228. Ajá, ¿qué dice? Ok, marcamos entonces ahora. ¿Cómo se llama tu mami, brother? Javier. Ya le vi. Disculpa, mi hermano, hombre. Ya me quiere agarrar puñetas. Dice Camaleón, mándale un trompetazo a Chucho que está. Que vamos a las tocadas. Órale. Cálmense. Van a las picadas y lo andan anunciando. Sosiéguense, compórtense. Buenos días, amigo Camaleón, desde la Benito Juárez, gracias.
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0: No puede ser. Me hierve, me lleva el chanfle. A ver si nos contesta. Dices, gracias, Camaleón, por el despertador. Nada, aquí andamos. Tu jefa no nos quiere contestar, brother. No nos quiere contestar tu jefa.
5: ¿Bueno?
0: ¡Ay, buenos días! Hola, hola.
5: Buenos días.
0: Hola, señora Ermelinda. ¿Cómo está, preciosa? Hablamos de la mejor 100.1 FM. Estás en el programa del Cama Show. Estás al aire. Estás en vivo. En este preciso momento.
5: ¡Órale!
0: ¿En serio? Aunque usted no lo crea. Yo sé que... A lo mejor dice, bueno, ¿pero por qué me está marcando a mí? ¿Esto es verdad? ¿Es mentira? No, es verdad. Y hay una persona del otro lado, en el otro lado de la línea, pero hay una persona que me mandó un mensaje diciendo que le marcara a usted para decirle algo muy importante. Algo muy importante que ojalá nos escuchara, pusiera atención. ¿Sí? ¿Agarramos ocupada?
5: ¿Mande?
0: ¿No la agarramos ocupada?
5: No, no.
0: Perfecto. Hay una persona que está muy orgullosa de usted. Hay una persona que la quiere mucho y que está sorprendido porque usted es un ejemplo de fuerza para salir adelante. Usted demuestra que a pesar de las adversidades, a pesar de lo complicado del día a día, usted sigue echándole ganas porque no hay que rendirse. Y ese es el ejemplo que le está enseñando a sus hijos. En especial a una persona que se comunicó conmigo que se llama Javier. Y Javier, el día de hoy, dice, no es cumpleaños de mi mamá, tampoco es aniversario de bodas de ella, no es Día de las Madres, pero hoy quiero refrendarle mi cariño, mi amor, para decirle que gracias por todo lo que ha hecho por mí, que siempre estaré infinitamente agradecido. que la amo mucho. Así que
5: yo también,
0: linda, estas son palabras de Javier que te manda a decir que no hay necesidad de un día especial para reconocer toda la labor y el esfuerzo de una madre hacia sus hijos. Y que el ejemplo, ¿sí?, el esfuerzo de lucha y fuerza diaria es lo mejor que cualquier herencia pudiera uno recibir. Mamá,
5: sí, verdad.
0: Es una dicha tenerte hoy en día todavía conmigo y por muchos años más, si Dios lo permite. Te quiero, te amo. Ahí está Javier.
5: Ay, yo también lo amo.
0: Él está escuchándonos.
5: Y desde que me empezó a decir esas palabras, me lo imaginé que era él.
0: ¿Cuántos hijos tiene?
5: 4.
0: ¿Y Javier es el más chico, el más grande, el medio?
5: El mayor.
0: El mayor. Qué bueno, mi querida.
5: Y también es un ejemplo de hijo que tengo. Muy orgullosa me siento de él.
0: Qué bueno. Me da mucho gusto.
5: Sí.
0: Que el amor entre ustedes.
5: Sí, muchas gracias.
0: Me da mucho gusto que el amor entre ustedes dos sea recíproco y que sea admirable el esfuerzo de cada uno. Mi señora hermosa, deseamos que tenga un día maravilloso y que siga con todas las fuerzas del mundo y que vaya predicando con el ejemplo de un ser humano maravilloso. Enhorabuena.
5: Muchas gracias, igualmente.
0: Gracias.
5: Muchas bendiciones para todos ustedes.
0: Muchas gracias, gracias por todas sus palabras. Hasta luego.
5: Gracias a ustedes. Adiós, adiós.
0: Adiós. Damas y caballeros, este es el Kama Show a través de la mejor 100.1.

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9: Son las 8 de la mañana con un minuto, damas y caballeros, a través de la mejor 100.1 FM. Bienvenidos a esta tercera hora.

0: en los controles técnicos me acompaña el famoso Eric de la Cruz. Y yo soy Alex Rosas. Yo soy el camaleón. ¡Muy buenos días! Señoras, señores, damas y caballeros, en este sábado 28 de agosto de 2026, una mañana nublada en el bello puerto de Acapulco, donde desde la cabina de la Mejor FM vemos nada más y nada menos que la hermosa bahía de Santa Lucía, que se está preparando para ver zarpar los yates, las llantas, los kayaks.
1: ¿Las llantas? Sí, las llantas es de las que rentan en caleta y caletilla, güey.
0: Les decía,
1: está esperando los yates,
0: los barcos, las lanchas, los kayaks, a los surfistas ahí en Playa Condesa, a la banda que se va a cruzar al morro, a las familias que van a llegar a las playas, a las diferentes embarcaciones de recreación. Si te vas a ir a la playa, disfrútala. Ya sea con tu familia, con tu pareja, tú solo. Pero ¿sabes qué? No dejes tu basura ahí. Deposítala en los lugares que corresponden. Hay que mantener limpias las playas. La banda que viene llegando por la carretera de la autopista del Sol, que viene llegando al bello puerto de Acapulco en este preciso momento, bienvenidos. Disfruten de la hermosa y maravillosa bahía de Santa Lucía, de la gastronomía. Vayan a los mercados, a los diferentes puestos de mariscos, a los diferentes puestos de carnes. Vayan a Sinfonía, a los clavados, al museo, a las zonas arqueológicas. Caminen por Costera Miguel Alemán. Un helado, qué sé yo. Bienvenidos, damas y caballeros. Es la tercera hora del Kama Show. 744-284.

0: corte y regresamos.
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1: Oye, tengo ganas de cantar, mano, en buena onda. ¡Hago un karaoke, güey! ¡Hago un karaoke!
2: No.
1: ¿Te acuerdas que era un camarada? Hace años, había estado en Estados Unidos, ¿no? Y llegó, pues, para acá. Oh, pues aquí estaban de moda mucho el cantabar, ¿no? El cantabar. Había un sinfín de cantabar en la sobrecostera. Hoy en día creo que ya son muy pocos, están, la neta. Pero llegó este camarada que venía del norte, pues, acá, y decía: oh, vamos a un karaoke. Vamos a un karaoke. Karaoke. ¿Aquí no hay karaoke o qué? Karaoke. Sí, bueno, no, gente, ¿qué es karaoke, güey? Karaoke. No, pues karaoke es donde la gente va a cantar, es un bar, pues, donde va a cantar uno ahí. Ah, un cantabar, le dije. Ah, es que allá en Estados Unidos le decimos karaoke. Karaoke.
2: No.
3: Tu amigo que se fue 3 meses ya viene hablando así.
1: Dice que había ido un vato de Estados Unidos, un año estaba allá, y que regresó, jugaba con ellos fútbol, y dice: ¡Ey, tú, chamaco, pásame el peloto!
2: No.
1: Se fue a Estados Unidos un año, regresó, y se pusieron a echar la reta ahí en la calle, la cascarita, y dice: ¡Ey! Como ya ves que no falta que la abuela, y uno grita: ¡Bolita, bolita! Y dice: ¡Ey, tú, muchacho! ¡Pásame el peloto!
2: No.
1: Saludos a todos esos amigos que la neta se fueron nada más 15 días a Guadalajara y llegan a Monterrey y vienen hablando más. ¡Ey! No, pues ahí el cabrito, va a ser carnita asada.
2: No.
1: Dice: hola, buenos días, ya desperté y... ¡Ay! Hoy me acordé que no hay brujo, mafufo. ¡Ay, sí, efectivamente! ¡Hoy no hay brujo! ¡Brujo!
2: Oh.
1: ¡Inimono! Amaneció otra vez. ¡Ay, tengo ganas de cantar, hermano! ¡Buenos días!
4: Buen día, mi camaleón, mi cachetoncito.
1: ¡Hola!
4: Mi trocachondo.
1: ¡Ay, ay, ay! ¡Ay! Dice: oye, ¿cómo se llama esa canción que ahorita se dice para toda la vida? ¿Qué grupo es? ¿Para toda la vida? ¿Qué grupo es? A ver, carnalito. 821, más o menos, aproximadamente. 821. Ya ves, mano, ¿para qué te sales?
2: No.
1: Dice: los que van a cruzar al morro, ¿por qué no se van para otro lado? Están practicando, tú qué sabes. Dice: oye, amanecí como que muy cachubis. Bueno, siempre ando así. ¿A caray?
2: No.
1: ¿A caray? Bueno. Saludos para ti, gracias. Dice: saludos para toda la banda, para Freddy, para el dúo dinámico que es Brando y Freddy de la 7361. ¡Ay, niños! En la bodega se camaleón. Dice: dile, no, es Chava la que está crudo, es Chava. Dice: pero que siga bebiendo para evitar la cruda. Saludos a toda la banda, saludos al contador Serna, un abrazo. Dice: mándale un trompetazo a Chucho, que ya vamos a las picadas. Y sosiéguese. Buenos días, indomable, buenos días, adelante.
5: Camaleón, buenos días. Parecerá que no, pero aquí andamos ya, ¿eh?
1: Órale.
5: Desde la mañana correteando la chuleta.
1: Órale.
5: Aquí a la vuelta y vuelta, rodando y contaminando.
1: Dijera.
5: Échale, pues, bendecido día para todos.
1: Gracias, hermanito, igual para ti. Dice: por favor, quiero la canción de Flor Pálida para agarrar el mezcal. Tranquilo, apenas son las 8:40. ¿Cómo que para agarrar el mezcal, compa? Hola, buenos días, adelante, rapidísimo. Morning, hello, adelante.
6: Hola, mi amor. ¿Estás con el León o estás con el Néstor?
1: Ni con el León ni con Néstor. Estoy con Eric de la Cruz, nada más en cabina aquí. Oye, de veras, hoy no viene nadie aquí a la cabina, ¿verdad? Nada más está Eric.
7: ¡Gordo! Hoy es tu día, gordo.
1: ¿Por qué?
7: Porque ayer fue el día de Juanga y hoy es tu día también.
1: ¡Y arriba, Juárez!
7: ¡Arriba!
1: Oye, ¿cuál canción de Juan Gabriel te gusta mucho? O sea, que digas: a esta rola no puede faltar. Dime tres rolas de Juanga, tres rolas de Juanga.
7: El Noa Noa,
1: no, con esa te desbaratas, güey. Y es que debo hacerlo todo con amor. ¡Ay!
7: Neta, ¡gordo!
1: Debo de convencer que debo de hacerlo. Es de mis canciones, la neta. Está chida esa rola, ¿eh? Dura 8 minutos, güey. ¿Cuál otra rola te gusta, güey?
7: La farsante, gordo.
8: Uy, esa, pero esa se le dedicas a quién. A la farsante.
9: No, no, no,
8: sí, güey. Dimo que el farsanto. Mando rolas, ¿qué otra canción, mijo?
7: Hasta que lo conocí, gordo.
8: Uy, pero viste la vida con dolor.
7: Ay.
8: No lo niegas, pero ¿fuiste qué?
7: Infeliz.
8: ¿Pero con muy poco?
7: Amor.
3: Ay.
7: Ay, gordo.
8: Lo que te hago decir. Hermanito, te mando un fuerte abrazo. Fíjate.
7: Oye,
8: mucho.
7: Gordo.
8: Dime.
7: ¿Y dónde dejaste al brujo Mafufo con el Kevin?
8: No, el brujo Mafufo se va a Miami todos los viernes, el fin de semana. A veces se queda aquí en su casa de Acapulco o se va a la Ciudad de México. Allá se queda en un hotel y en Guadalajara o en Monterrey. No, ese brujo tiene jet.
7: Y no mandaste al Kevin, güey, porque no, pues hoy es quincena, güey.
8: No, cállate, que no quiero ni ver, porque me estuvo mandando mensajes que le diera lana porque el lunes regresa a clases. Y yo, pues, la neta, ya le di 10,000 varos y, pues, no sé qué hace con ese dinero, güey.
7: Pues dale, le traes tiempo.
8: ¡No, hombre, cállate los ojos! ¡No, hombre! No, pues, si viene, te comuniques con él, ¿sale, vale?
7: Sale, gordo.
8: Vale, cuídate mucho. Bye bye. Señores, señores, dice, vámonos con la ruca, por favor, rápidos y caballeros. En la ruca te presento nada más y nada menos que. Dice, no llegará el Kevin, no vaya a ser que te llegue sorpresa. No, cállate, no reinvoques, porque es como Munra.
2: No.
8: En la ruca te presento nada más y nada menos que.

Ya. Si la quieres escuchar completa, 744-284-1330. Vámonos con la nueva. ¿Cuál es esta, güey? ¿Te dijeron como en los viejos tiempos? No, yo quería la otra. La de, la de Ed Muñoz, pero la que dice, que habla que ya está viejito, güey, que antes estaba mejor. ¿O cómo era la rola, güey? Espérame, aquí la tengo apuntada. Espérame en la línea, porque todavía no tenemos la rola que vamos a...

0: caballeros, 744-284-1330. Damas y caballeros, a votar. Se ha dicho. Bueno.
1: Bueno, ¿por qué me la cambias la canción?
2: Es que me equivoqué.
1: Ay, qué cosa. Pero voy por la ruta.
0: Por la ruca, Alberto y Roberto.
1: Y voy por la ruca.
0: Órale, pues. Shh, no le digamos a la bombón porque la bombón se pone celosa.
1: No se pone celosa.
0: Órale, pues. Bye. Damas y caballeros, salta la llamada, pero en Frica ya lleva el primer minuto la ruca. Buenos días. Hola.
3: Morning. ¿Cómo le dan por la nueva?
0: Por la nueva, damas y caballeros. Se va a decidir en voto por llamada. Adelante, 744-284-1330. A votar, se ha dicho. A votar. A votar. A votar, a votar, a votar, a votar. Gordo, bueno, gordo.
4: Gordo, esa no, porque me corta la pena, gordo.
0: ¿Cuál? ¿Con cuál? ¿Eh? ¿Qué?
4: La ruca, gordo.
0: Ah, ok. Mano, te quedas callado, Dios, ¿qué cosa?
4: No.
0: Sale, vale, ya ganó la ruca, damas y caballeros. 744-284-1330. Quiero saber por cuál votaba usted. Buenos días.
5: Hola, Luca, camaleón, hola, Luca.
0: Oye, ya el lunes vamos a escuchar la de
5: La Luca.
0: Buenos días, camarero. Saludos para todos, para Francisco Nueyer, de parte de Alejandro García, el bodeguero. Órale, gracias, buenos días, hola, morning, hello.
6: En esta ocasión también me voy por la ruca.
0: Órale, gracias, hola.
7: Camaleón, hola. La ruca, un saludo para mis dos hijos, Ricardo, Daniel, desde Matillo.
0: ¡A Matillo, guerrero!
7: Para mi esposo, Ricardo, que anda trabajando.
0: Órale, ¿sí le mandaste el lonche? Dice, buenos días, aquí andamos ya activos en la Baja California, al rato vamos a festejar el cumpleaños de mi hermana, órale. Vale, que dijeras Kyle, ¿no? Ah, no, vamos a festejar. Buenos días.
4: No manches, camaleón. Ahora ponte la de calibre 50, pues.
0: Si no es calibre 50, la ruca, buenos días. Hola. Antuá, buenos días.
8: La ruca.
0: Hola, buenos días.
4: La nueva,
0: buenos días.
8: La ruca, camaleón.
0: Órale, gracias. Buenos días, adelante. Buenos días, bro.
9: La nueva, camaleón.
0: Hola, buenos días.
10: Buenos días, camaleón. Buenos días, la nueva.
0: Fierro.
10: Buenos días, mi camaleón. La nueva.
0: Buenos días, hola.
4: La ruca.
0: Buenos días.
9: Ah, están rete jugosas. Ándale, pues, no me corres, o vas a querer papaya. Ándale, no te hagas el rogar. Ándale, ven. Aquí solamente te quedan los besitos.
0: Señoras y señores, de verdad es un placer estar con ustedes todas las mañanas. Para mí esto es una terapia. Para mí esto es un pozolito para el alma. ¿Qué digo, pozole? Un cevichito. Esto es el Camacho.

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0: De verdad, créanme que el día de hoy se ha ido como la quincena. De volada y como de agua.
1: No.
0: ¿Puede ser? ¡Es la cuarta y última hora! ¡Sí! La cuarta y última hora, y de esta forma comenzamos. Bienvenidos. Ahí en los controles técnicos, Celi de la Cruz. Yo soy Alex Rosas. Yo soy el camaleón.
2: You know what I'm talking about. Just let me know.
0: Y como les decía, es la cuarta y última hora. El Kappa Show. A través de la mejor

44 sin uno. Ya me los imaginé en su carro con esta rolita a todo volumen, costereando en las patrullas, abrazado de la pareja. En la moto, bien montados ahí, con los lentes de chapita. Con los lentes de chapita, todo lo que da. Míralos, parece que mira. Y traen los lentes de chapita, güey.

Ojalá sea como el día del trabajo. Que si el día del trabajo no se va a trabajar, no se trabaja. Hoy, los gamers no jueguen un día por lo menos y descubran el mundo que hay a su alrededor. Y en el Santo Oral Católico, martirio de San Juan Bautista. La Iglesia Católica conmemora la muerte o degollación de Juan el Bautista, primo y precursor de Jesús. Señoras y señores, damas y caballeros, a través de la mejor 100.1, esto es la cuarta y última hora del Camachón. Muy buenos días. Comenzamos.

0: 9 de la mañana y 9 minutos, damas y caballeros, escuchamos a el Jackie, Luis Alfonso Partida, mejor conocido como el Jackie, ex vocalista de La Madre de Todas las Bandas, ahora que es vocalista, y le está yendo bien, la neta, con esa rola, a mí me gusta, Pintábamos para Grandes, ¿no se llama?
1: Pintábamos para Grandes.
0: Oye, fíjate que en una ocasión estaba viendo una entrevista de el Jackie, y el Jackie, pues, sus inicios, él estuvo en el coro de la iglesia, güey. Él estuvo en el coro de la iglesia, y yo dije, órale, qué chido, ¿no? Mucha banda de que, muchos de los cantantes allá en Mazatlán, de las grandes bandas, iniciaron en la iglesia, ahí en los coros, y ahí iniciaron en la playa, en el tacataca, ahí con las charolas y todo ese rollo. Yo me imagino entonces al Jackie en sus tiempos, sus inicios, ahí pues tenía la voz un poco más aguda todavía. Ya me imagino en la iglesia.

0: que decía la canción, ¿cómo se llama? Hace rato te dije. Santo, santo, santo es el Señor. Me imagino, ¿no? Santo, santo, santo es el Señor. Algo así, no sé. Me imagino al Jackie ahí cantando en sus inicios o algo así, ¿no? Igual otra la de. ¿Cómo se llama la otra? La de. Hay otra canción, se me olvidó. Se me olvidó de las canciones que canta en la iglesia. Se me olvidó. Ah, no, la aleluya, no, aleluya, no. Aleluya, no. Otra sí de que ay, ¿cómo se llama? Bueno, si me acuerdo ya. Bueno, la idea era esa.
1: No, no, no, no.
0: Se me olvidó, güey. No tienes por qué enojarte. 744-284-1330. Buenos días, hola, hola. Adelante.
2: Hola, chaparrito precioso.
0: Ay, ay, ay.
2: ¿Cómo estás, bebé?
0: Ay.
2: Oye, haces el favor de pasarle un saludito allá a León. No lo he escuchado. Besitos en el oscuro.
0: Uy, uy, uy. No, es que León no trabaja hoy, ni en la regaladora. Ni... Ah, pero va a trabajar al rato y estaba bravo.
1: No, no, no, no, no.
0: Saludos a Jonathan León, que de seguro de estar poniéndose bien guapetón para venirse a trabajar ahorita. No, qué cosa, bien dormido va. Dice, no, pues el control es hasta las 12. ¿Qué voy a estar haciendo temprano? No. Ah, pero ayer andaba a las 7 y media aquí.
1: No, no, no.
0: Y control remoto la tenía a las 9. Y se lo recorrieron a las 10. Saludos pues a León, pues, dice, buenos días, Alex, buenos días, Denise. Ay, sacaste a pasear al perro. Dice, buenos días, ¿podría ser despertado? No, ahorita ya no se puede. A Maribel Vinalay. Maribel Vinalay, me suena ese nombre. Sí, ay, ya sabía que era.
1: No.
0: Stay, ya es bien tarde, amiga. Ya es bien tarde, ya son las 9, y ni me va a dar tiempo, no tarda en llegar el Kevin. Me vas a odiar, de seguro, ¿eh? Pero dice que... Mira, grábate este video de una vez. Grábate este audio de volada. Feliz cumpleaños para Maribel Inalay. Espérame. Vamos a cantar las mañanitas. Vamos a poner... Prepárate, ¿eh? Mete el cassette ahí a la grabadora y pone a grabar. Ahorita vamos a poner. Yo te digo cuando le des grabar, ¿eh? Ok. 5, 4, 3, 2, 1...
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0: Felicidades para Maribel Vinalay, que está cumpliendo años el día de hoy. Dice tu amiga Stacy que desea que Dios siempre te llene de abundante salud, que has demostrado ser una gran guerrera a cualquier prueba que te ha puesto la vida y te ha vuelto más fuerte. Luchar día a día para las personas que amamos y que amamos en esta vida, por supuesto. Te quiero mucho, chaparrita. Atentamente, con muchísimo cariño, Stacy. Feliz cumpleaños, amiga. ¡Ándele! ¡Felicidades, Maribel! Pásatela increíble. Yo sé que no te acuerdas de mí, pero estudiamos con tu carnal en la secundaria. Pásatela increíble.
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0: Ya, pues ya, mucha música. Felicidades, Marín. Buenos días. Hola, hola. Adelante, te escucho, Marín.
4: Venga, camarón. Aquí andamos escuchándote, solo que no había tiempo.
0: No tenía saldo, güey.
4: Mensajito, un saludo a todos los gay men, que hoy en su día.
0: ¿A los qué? Gamer, no gay men, güey.
1: No.
0: Chale, este vato. Gamer, no gay men. Buenos días, ¿qué pasó?
5: Hola, camarón, buenos días.
0: Buenos días.
5: Oye, dile a ese de payaso Bon Jovi.
0: Ajá.
5: Que hasta acá se le oye el rugir de tipas, ¿eh?
0: No,
5: hombre. Ese cabrón. No choca milagro.
0: Dice, si tuvieras fe y un granito de mostaza. Ok. No, te pedí. Explícame. Dice, muchas gracias. No, sí, es que ya no me da tiempo, Stay. Te mando. Oye, estamos en la ruca, ¿verdad? Por cierto, la ruca contra la nueva. Rápidamente, damas y caballeros, te presento a la ruca. De hecho, las dos son rucas, güey. Pero ¿saben qué? Es para mis amigos, los salseros, los que van los martes y jueves a clases de salsa. Sí, es que son martes y jueves nada más, porque los viernes, ¿qué? La agarran de rumba, güey. La agarran de rumba, no pueden ese día. Pues nada más. Él es Álvaro Ricardo. Se llama ¿Por qué será?
6: ¡Es la Luca!
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0: Vámonos, ahí está la ruca Álvaro Ricardo, se llama Porque Será. Y en la nueva, súbele, Padre Santo. Imagínate al Jackie cantando esa canción.
1: ¿Por qué será?
0: Adolescentes Orquesta, Orquesta Adolescente.

0: va a ser de 305, ¿sale, vale? Porque la neta, están muy padres las rolas. Adelante, buenos días, te escucho. Mami, hello. ¿Por cuál? ¿Por la ruca o por la nueva?
1: Por la ruca, porque lo prohibido siempre es lo más delicioso.
0: ¡Uy! Seguro que eres el puerco del pozole. ¡Hasta Rugio León! Hola, buenos días, adelante.
2: Gordo. Coincido en esto, con esto, Ernesto. Lo prohibido es lo mejor.
0: Sí, damas y caballeros. Lleva ganando Ricardo Álvaro. Álvaro, Ricardo. Dos canciones, ¿eh? ¿A llamada de qué lado? ¿No? Vámonos, 744-284-1330. Mis camaradas, los salseros. Buenos días. Hola, hola. Morning. ¿No? Échamela. Ah, pues.
3: La ruca, mi camaleón, y ya queremos escuchar a Kevin, Ernesto, pero no se parece.
0: La ruca dice, votaron por la ruca, buenos días, ya ganó, buenos días. Bueno, hola.
4: Bueno.
3: Por la por la salsa, la primera, gordo.
0: Que no te digan, que no te digan. Ay, vota por la, vota por esta, vota por la primera. Vota por la primera, órale. Ya está, amigo, te mando un abrazo fuerte, día, buenos días. Lo agarraron a puñetes ahí de seguro, ¿eh? Yo escuché una vocecita. Vota por la primera, por favor.
4: La nueva.
0: Ya perdió.
5: Por la ruca.
0: Buenos días, hola, adelante. Morning, hello.
4: Por la nueva.
0: Hola, buenos días.
6: Por la de Virgen, adolescente de orquesta.
0: Orle.
7: Por la nueva.
0: Hola.
5: La nueva, camaleón, la nueva.
0: La nueva ya perdió, damas y caballeros. Vámonos rápidamente.
7: Te amo, bebé.
6: La ruca.
0: Señores, señores, la canción se llama ¿Por qué será? ¿Por qué será? ¡Ay, ojito!
8: No.
0: Me sentí como el Jackie en un momento, banda. Sentí que era yo el Jackie. Dije, algo en mí me está transformando en cantante. Ahorita, a ver, espérate. No, ahorita los pongo al aire, ¿sale? Buenos días.

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1: Esta canción va con mucho cariño y con mucho respeto hasta el cielo para nuestro aventurero, Jason Jiménez.

0: corte y regresamos.
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0: Efectivamente, damas y caballeros.
1: 32 minutos después de las 9 de la mañana, a través de la mejor 100.1 FM, en esta cuarta y última hora, en este sabadito, está en contra de los técnicos Eric de la Cruz. Yo soy Alejandro del Camarón. Pues sí, hoy es sábado, dicen por ahí, último sábado del mes. ¡Ay, patraña!
2: No.
1: Último lunes del mes de agosto. ¡Sáquese! ¿Pero qué creen, banda? Es verdad todo eso. Y hoy tengo la pregunta del día. El próximo lunes arrancan las gloriosas clases. Un libro, un nuevo ciclo escolar. Unas nuevas aventuras por vivir. Unos nuevos pensamientos que proyectar. Y por supuesto, enfermedades que uno contraer bajo cierto estrés. Pero eso no termina ahí, porque estamos felices debido a que vamos a lograrlo. Pero ¿saben qué? Siempre que iniciaba el ciclo de clases, uno tenía propósitos. Uno tenía propósitos de seguir echándole ganas, de que ahora sí iba a ser esto, y el otro, y el aquello, y ahora sí, y ahora sí, y ahora sí. ¿Cuáles eran los propósitos? Espérame, me adelanté, ¿verdad? Así que la pregunta dice así. ¿Cuáles eran los propósitos en este regreso, al regreso a clases? ¿Cuáles eran esos propósitos que tú tenías cuando regresabas a clases? ¿Y cuáles son los que tienes para este nuevo ciclo escolar? Envíamelo al 744-284-1330 y estaremos platicando sobre esos propósitos que tenías cuando un nuevo ciclo escolar comenzabas. Esto es El Kama Show.

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1: Ponte amor, popio. Oye, si está buena esa rola, también. 744-284-1399 en la mañana con 37 minutos. La pregunta ya se las dijimos hace rato. ¿Cuáles eran esos propósitos siempre al inicio de clases? Oye, entonces me mandaron este mensaje hace rato que decía más o menos Ancina. Ay, espérame, ¿dónde está? Ya me lo borraron. ¿Dónde está? Ah, no, espérame. Fue llamada telefónica. Dice que lo prohibido de la canción es de... ¿Por qué será esa canción? Ya ves, ¿no? Y me dijeron, mira, ese...
2: Ahí se ve que León ya le está haciendo la luchita otra vez. No quiere dejar perder esa florería.
3: Con todo, Leoncio.
1: ¿Leoncio?
2: Ya está dando su bracito a torcer otra vez el Néstor. Échale ganas, León.
1: Ahí va, ahí va. Ahí la lleva. Buenos días. Dice, saludos para la banda de Sitio 10 de La Colosio. La pura verdura. ¡Érale! La pura verdura y sabrosura. Saludos al sitio número 10. Ahí nada más estacionense bien, ¿no? No haga la doble fila, porfa.
3: No.
1: Es cierto. Buenos días. Hola, adelante, te escucho. Morning, hello.
4: Oye, Panzón, el Neto dice la pura neta. Lo prohibido es lo más rico y lo más sabroso.
1: Ay, hola.
5: Típico lunes. No hay clase porque hay consejo. Dos, porque amaneció lloviendo.
1: No manches, ¿será que amanecerá lloviendo y se suspendan las clases? Bueno,
5: mi propósito era enamorar a la maestra, Camaleón.
1: ¡Ah, por dos!
3: No.
1: ¿Sabe español? Oye, vámonos rápidamente, 744-284-1330. ¡Vámonos!
6: Mi propósito de cada inicio de clases era no reprobar ni una materia. Y siempre probaba dos o tres materias. Y ni modo.
1: Y ni modo, dice. Propósito de inicio de clases. ¿Qué dice? Ya no verle los calzones a la maestra. ¿No, qué pasó?
3: No.
1: Oye, es que luego hay unas maestras. No, ya no las dejan ir como antes a las maestras. Ya van. Ya les dan uniforme incluso. Hola, dímelo.
7: León, acuérdate que el que persevera alcanza.
1: Hola.
8: Saludos, Camaleón desde Tepechcutlán, Guerrero, por ahí. Saludos para el Néstor, a Felipe, a la Chicharra de Zumpango. Mándale un saludito al Mama, aquí en Tepechcutlán.
1: Órale, allá en Tepuchitlán, ahí se en Tepechicotlán se llama. ¿Así lo dije bien, maestro? Tepechicotlán. ¿Sí? ¿Ahora sí lo dije bien? ¡Ah! Tepechicotlán. Sí, lo hice en varios planes ahí. Buenos días, hola.
9: Está mal. Ya la florería tiene dueña.
1: Ándale.
9: León, ya es punto y aparte.
1: ¡Ah, oh, caray!
9: Mi propósito era ser el número uno y el primer lugar en conocimiento. Y sí, siempre lo lograba. En los 3 años que llevaba fui el primer lugar a nivel escuela.
1: ¡Eso! No, fueron 3 años. Ya cuarto, quinto y sexto. Dicen, ¡ay, nos vemos! Ya fue mucho de primer lugar, ya vámonos.
3: No,
1: la escuela, vámonos. Voy a hacer mi florería, nada, es cierto. Un abrazo, buenos días.
10: Camaleón, buenos días. Mi propósito era no volarme las clases, pero siempre te encontrabas a los amigos que te decían, vamos, hay que salir, no, una sola vez, y a la primera semana ya no estábamos volando las clases.
1: Vamos, güey, a echar la reta allá en la cancha, estás sola esa hora, güey, vamos, güey, vamos.
3: No.
1: No se va a dar cuenta tu jefa, güey. ¡Amo, güey! Mira, güey, te voy a compartir de mi torta, güey. ¡Jálate! ¡Amo, güey! Es que era para pa no regresarme solo, güey.
3: No.
1: Dice, buenos días, Camaleón. Dice, faltar porque mi mamá no compró la playera de la escuela.
3: No.
1: ¡Jefa! ¡Jefa, la playera, jefa! ¡Chale, güey, no manches! la playera de la escuela. Buenos días.
0: ¿Al propósito, camaleón? ¿A poco hay propósito cuando vas a entrar a la escuela?
1: Sí, güey.
0: Que fuera Navidad o Año Nuevo.
1: ¡Ah, pues!
0: ¡Oh, qué propósito, hombre! Ya entra con una flojera y... Bueno, a lo mejor con la emoción de que es un año nuevo. Con nerviosismo y conocer un puesto nuevo. No voy a ser de los enojones. Bueno, en aquel tiempo, ahorita ya todo les perdona.
1: Sí, hay propósitos. O sea, ¿qué dices? Ahora sí le voy a poner atención a la escuela. Ahora sí me voy a aplicar en los deportes. Ahora sí no me voy a estar peleando. Ahora sí no me voy... Ahí está la banda. Ahí están diciendo sus propósitos. Que tú no fueras a la escuela con tus propósitos. Ya no es tu nuestra culpa, güey.
3: No, no, no, no.
1: La neta. Dice Camaleón, dice saludos para el niño Elian Mayo de parte de su hermana Cristel. Desde Denver, Colorado. Saludos, mi cama. ¡Órale! Les digo que somos internacionales. Que el programa no salga a nivel nacional en frecuencia modulada, eso ya no es mi bronca, ¿eh? Porque ahí está, aquí está. ¿Es cuestión de que ir a qué? ¿Qué es cuestión, miquísimo, ¿cómo se llama? Eri de la Cruz. ¿Qué es cuestión? Oprime cualquier botón, el que tú quieras. Tan fácil como apretar cualquier botón y estamos al aire.
3: No.
1: Toda la palanca. Buenos días.
11: Era seguir pasando con seis y hablarle a otra morrita.
1: Oye, sí es cierto, ¿eh? Hay vatos que dicen, ahora sí le voy a hablar a la de tercero, ¿sí? Y tú ibas en segundo, ¿no? Sí, le voy a hablar a tercero. A la más popular, sí es cierto. Buenos días, hola. Morning.
12: Gordo. Me acabo de encontrar al Kevin comiéndose unos tacos de verdacoa.
1: Oye, me andan regañando ya, me dijeron que mucha grosería en este programa, que yo las digo, que a esta hora, y que, bueno, no me andan regañando, ya se andan quejando, anda. Ya nos andan quejando por lo otro de que ya no hay agua y no sé qué, que saludas a la tía no sé qué. No, o sea, no. Ya les está molestando a los radioescuchas. Que es que porque es horario familiar.
3: No.
1: Es más, ¿sabes cómo dijeron? No, este programa del Camaleón a las 9 de la mañana se está volviendo muy pesado, muy grosero. ¿Qué no se da cuenta que es como la caguama? Y le pregunto, ¿cómo como la caguama? Pues familiar.
3: No.
1: Espérame tantito, mi brother. Es que sí, te lo volaste con eso que dijiste al aire, Padre Santo. Buenos días.
11: Ernesto, de seguro sacaba 10, pero buena anatomía.
1: Ah, no sé, brother, pero sí, ojalá. Y no.
13: Camaleón, mi propósito en el regreso a clase es conocer a un amiguito nuevo.
1: Ay, qué híjole. Bueno, al menos dijo groserías. Dice, mira, el uniforme de las maestras de hoy. ¡Uh, la, la!
3: No.
1: Dice, sí, Camaleón, se andan quejando en otro programa que... En otro programa y de otra estación, dice.
3: Aquí no dicen groserías como en otra estación. De cierto locutor. Así andan diciendo.
1: No puede ser, hombre. Dice... Florería, no, se llama Diente de León, no Florería León. Diente de León se llama la florería. Buenos días, hola, hola.
11: Mi camaleón, ya viste, ya lo aceptó el Néstor, que el León fue punto y aparte, o sea que sí hubo algo ahí,
1: sí.
11: En serio.
1: Sí, yo también. Esa...
11: Se siguen dando piquetes.
1: Ay, sí, no sé, pero lo que sí es cierto es que sí denotó, o sea, hubo un trasfondo ahí, o sea, leyendo entre líneas, como que sí hubo algo. ¿Dónde hubo fuego?
9: No, fui un profesionista porque lo que yo quería estudiar en aquel tiempo mis jefes no quisieron y por eso digo, ¿por qué voy a estudiar algo que no me gusta? Mejor nada.
1: Eso que ni qué. Buenos días.
11: Camaleón, mi propósito de cada año era no decirle a mi mamá un día antes de entrar, oye mamá, ¿recuerdas si el último día de clase regresé con mochila?
3: No.
1: Es que la dejé apartando la butaca, güey.
9: Sigue haciendo su luchita la leona, poco a poco, la está enamorando. Y dice aquel, el Néstor, que ya tiene dueña. ¿Cuál dueña, Néstor?
1: ¿Qué pregunta es? Tus propósitos para inicio de clases. ¿Cuáles eran esos propósitos cuando iniciabas las clases? Buenos días, hola, hola, morning.
11: Voy a hacer mi florería. Es dueño, la florería, es dueño.
1: Órale.
11: No nos molesta. Sí, se estaba comiendo los tacos de verga.
14: No manches, camaleón, yo me comía la torta de mi compañera. Yo llevé la torta de mi compañera, brother.
1: Ah, sí.
14: ¿Eh? En la secundaria.
1: Mira, ve. Qué mala onda eres, ¿eh?
11: Gordo, te pasaste, gordo, ¿eh? Quitaste la canción de ¿Por qué será? No la dejaste terminar. Y pusiste la de Jenny Rivera, cabrón, ¿eh?
1: Mira. Es
3: esa fue del Eric, porque dice, es que hizo una pausa, pensé que había terminado la rola, dice.
1: No. Dice, las niñas nos quejamos que hay muchas groserías y entendemos. ¡Ándale!
15: No.
1: Espera, ¿ya viste quién llegó? Oh, yo pensé que no ibas a llegar. ¿Cómo andas? ¿Qué pasó, mi querísimo Kevin?
16: Buenos días. Nada más vine rapidísimo, güey.
1: No, rapidísimo. Llegaste al último. Me estás esperando desde las 8 de la mañana, mijo. ¿Qué pasó?
16: No. Lo que pasa es que la neta, vine nada más por dos cosas, güey. Espérame tantito, estoy platicando con el camaleón, güey. ¿Me vas a prestar la lana, sí o no? Porque te estoy mandando mensajes y no me contestas, güey.
15: No.
16: Estoy aquí reclamándole que no me quiere dar el dinero. Espérate, ahorita te atiendo. ¿Me lo vas a dar, sí o no, güey? La neta, si no te la... ¡Puñete, güey! A ver, ¿qué quieres? ¿Quién habla? Bueno.
17: Hola, Kevin.
16: ¿Quién habla? ¿Qué pasó?
17: Oye, te invito a mi clínica para repartir volantes.
16: No, espérame.
17: Y te voy a pagar.
16: ¿Cuánto, güey?
17: 100 diarios.
16: ¿Y cuántas horas, güey?
17: Unas 6 horas.
16: ¡No manches!
1: ¿Quieres o no quieres?
16: No, o sea, por 4 horas, va.
17: 6 horas, 100 pesos.
16: ¿100 baros? No, ay, bueno, no, gracias, no me interesa, la neta. Bueno, entonces, güey, ¿qué cosa?
1: Espérame, es que están mandando mensajes del programa para de la pregunta que hicimos.
16: Por eso, pues nada más dime, ¿me vas a dar la lana, sí o no, güey?
1: Simón, aguántame tantito. Ahorita platicamos, ¿te parece bien?
16: Órale, pues ya está.
1: A ver, banda, dice por acá, 744-284-1330. Dice, sí, la neta, qué groseros, están volviendo en ese programa.
15: No.
1: Sí, es cierto, entonces la gente está enojando.
18: Oye, mi camaleón, comentas que León no trabajó hoy, pero lo acabo de ver ahí en una juguería de la Baja California comprando 2 tortas y 2 licuados. ¿Quién sabe por qué anda por ahí?
1: Oh, es que ahí está su negocio, ahí está su negocio. Dice, bueno, si quieres, mándale saludos a mi hijo Máximo. Dice que te extrañaba, que ya dejes de ser tracalada y más tracalada.
15: No.
19: Así, mi Kevin, buenos días, mi Kevin. Qué feliz, más que el día acabar de escucharte, ya te extrañaba. Saludos de parte de Pollo Asesino de la Sabana.
20: Gordo, es tu programa, haz lo que quieras, ya, despídete.
19: Buscar un mayate nuevo, como el Néstor.
1: ¡Eh!
21: Oye, Panzón, no te vayan a censurar el programa, Ten cuidado con tu audiencia, ahí te encargo, panzoncito.
1: Dile a Kevin que ya vaya a ganar dinero fácil al tamarindo.
22: Kevin, ¿por qué me cuelgas, Kevin?
1: Es que no sé, dice, se lo lleva Néstor, el jugador, le puedes mandar.
20: Buenos días, Kevin, qué bueno que ya llegaste a poner orden allá a la cabina.
1: No, ya, no quiere ni hablar, ya me dijo que está esperando nada más la pura lana, ¿cómo ves?
20: Yo creo que Gordo ya no va a ser el camaleón, va a ser el Chabelo Show.
23: ¡Hable bien!
1: Hola, buenos días. Y saludos, camaleón, para todos los concreteros de parte de Zamorita. ¡Órale! ¿Qué son los concreteros de...? ¿Qué? ¿Los del concreto? ¿O qué? ¿O te hablan concreto? Podría ser, ¿no?
15: No.
1: Banda, yo ya me tengo que despedir. ¿Qué cosa? ¿Qué quieres decir?
16: No, nada más una cosa. Le quiero decir a todos ustedes, el próximo lunes, si van a la escuela a dejar a sus hijos, tómenle la foto, pero quédenselo ustedes. No anden poniendo la foto ahí en el Facebook. Un peldaño más, ahora sí, a echarle todas las ganas y que no se... Porfa, ¿no? Ahí les encargo.
1: Pero... es problema, y es su Facebook de ellos. Si no tienes el Facebook de ellos, no te tienes por qué tú poner en ese plan, Kevin.
16: Mira, tú cállate, güey. Ya despídete.
1: Bueno, yo me despido, banda. Que tengan un excelente fin de semana. De verdad, deseo de todo corazón que tengan un increíble regreso a clases. Levántese temprano para que no les agarre las prisas. Y sobre todo, el próximo lunes escuchamos totalmente en vivo a 6 de la mañana. En el Cama Show, así que ahí quedamos todo el rollo.
16: A cállate ya, vámonos. Ya, apágale eso, apágale, ya. Hasta luego.
1: Pero estoy hablando que no sé qué, pero...

0: Ya estuvo bueno de mucho Camacho por el día de hoy. Pero el próximo lunes, totalmente en vivísimo, el Camaleón.
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1: Claro que te dije que un día esto pasaría y no me creíste, ¿verdad?

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1: 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Regresamos a cabina a través de la mejor 100.1 FM.
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1: Hola, hola, ¿cómo están? Bendito Dios, estamos ya arrancando este fin de semana y estamos listos para descubrir las 10 canciones que esta semana están marcando el paso de nuestra música regional mexicana. Así que ya saben, como siempre tendremos nuevas entradas, canciones que vienen subiendo con todo y una pelea por los primeros lugares que cada vez se pone mejor. Oigan, pero aquí no les voy a adelantar nada, vamos a descubrirlo posición por posición, escalón por escalón, peldaño tras peldaño. ¿Cómo están? Bienvenidos, yo soy Cintia Urías y esto se llama El Tope. Aquí nomás, comenzamos. 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

0: Y acabamos de escuchar La Cama Helada de Germán Montero, que esta semana cae a la posición número 10 de nuestro tope. Y ojo, ojo, ojo con esta canción, porque también nos deja conocer, digamos que, un lado diferente del cantante sinaloense. Germán decidió alejarse por un momento del sonido tradicional de banda y darle, digamos, esta mayor presencia a las guitarras, a los requintos, una producción que incluso utiliza una base rítmica cercana, digamos, al corrido tumbado, mostrando que también está dispuesto a experimentar con los sonidos actuales de nuestra música mexicana, así que podrá cambiar el sonido, podrá cambiar los tambores, pero lo que no cambia es el desamor. La Cama Helada, aquí con nosotros Germán Montero, que acabamos de escuchar en la posición número 10 del tope.
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0: Y vámonos del frío de una cama vacía a un problema que muchos quisieran no tener. Ahí les va. La semana pasada, Calibre 50 entró a nuestro conteo con la canción de Mi Problema, una rola donde el verdadero conflicto no está precisamente en la botella. No, no es la botella, es ella. Y bueno,

0: apenas llevamos dos rolitas, nos estamos encarrerando precisamente en el conteo más duro del regional mexicano, pero antes de continuar con esto, es momento de hacer conexión con nuestros compañeros de la cadena La Mejor en diferentes partes de nuestra bella y chula República Mexicana, así que vamos a conocer qué está pasando con nuestros artistas. Esto es Encadenado.
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2: ¿Y qué onda con toda la banda del tope? Te saluda tu amigo Raúl López, el compa Chilito, de La Mejor 95.1. Y déjame platicarte que, una vez más, Edwin Cass demostró que está para sus amigos en las buenas y en las malas. Pues sorprendió a S. Pérez en su cumpleaños número 27, con una serenata durante su estancia en el exilio de la Casa de los Famosos México. El vocalista del Grupo Firme llegó con la banda y megáfonos, y junto a Brincos Dieras y otros amigos, le cantaron las mañanitas y le expresaron todos su apoyo al influencer. Además, a través de redes sociales, Edwin Cass defendió a S. Pérez, de quienes lo llaman mueble dentro del reality, y aseguró que, para él, su amigo ya ganó la competencia. ¿A ti qué te pareció la sorpresa que Edwin Cass le preparó a su amigo? Soy Raúl López, el compa Chilito, de La Mejor FM 95.1, desde Felipe Carrillo Puerto, Quintana Roo.
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4: Hola, hola, soy César el Flaco Hernández de La Mejor FM Tehuacán. Te cuento que la banda El Recodo fue elegida para interpretar el nuevo himno oficial del Teletón 2026, titulado Por Eso Te Quiero, Teletón. Con este tema, la agrupación sinaloense busca transmitir un mensaje de esperanza, solidaridad y unión entre los mexicanos. La canción fue compuesta e interpretada por la propia banda, y el video oficial fue grabado en el puerto de Mazatlán, Sinaloa. Con esta colaboración, El Recodo suma su música y su talento a una de las campañas de recaudación más importantes del país. La próxima edición del Teletón será el sábado 10 de octubre, donde buscarán nuevamente llegar a la meta y así seguir apoyando la rehabilitación de miles de niñas, niños y adolescentes. Reportó para ti César el Flaco Hernández, de La Mejor FM Tehuacán.
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5: ¡Feliz sábado, familia! Yo soy Jorge Esparza, de La Mejor Chihuahua, la 103.7, aquí nomás. Les platico que Lupillo Rivera se volvió tendencia en redes sociales luego de que se difundiera un video en el que se observa al cantante

0: de una presentación en Los Ángeles, California. Y es que mientras algunos usuarios aseguraron que el intérprete se encontraba presuntamente en estado de ebriedad, otros señalaron que el concierto ya había terminado y que Lupillo se resistía a salir porque quería seguir cantando para su público. La polémica ocurrió el mismo día en que Taina Pimentel anunció el fin de su compromiso con el llamado Toro del Corrido. Rivera confirmó posteriormente la separación y pidió que no atacaran a su expareja. Sin embargo, hasta el momento no ha dado explicaciones de lo sucedido durante el concierto. Les informó Jorge Esparza de Chihuahua, la 103.7 FM. Aquí nomás, la mejor.
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2: Gracias, amigos. Gracias a todos nuestros compañeros locutores, amigos de la plaza, por mantenernos al día con todo lo que está pasando en nuestra música. Y así que un saludo muy especial a todos ustedes, radioescuchas, que semana a semana nos acompañan a través de la cadena internacional La Mejor FM. Si se animan, mándenos, por favor, a través de La Mejor, todos sus comentarios, donde nos escuchan, desde dónde están, a qué hora nos escuchan. Nos interesa bastante conocerlos y saberlo. Así que nosotros continuamos y vámonos a la posición número 8.
1: 8.

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1: Así es, esto fue Si las miradas mataran, de la arrolladora banda El Limón, que esta semana ocupa la posición número 8 del Tope. Y aunque déjenme decirle que esta rola ya lleva varias semanas acompañándonos, la arrolladora trae novedades. Apenas este 27 de agosto la agrupación anunció el estreno de Si las miradas mataran Deluxe. O sea, esta es una nueva edición del álbum que también llega acompañada del nuevo tema y video. Así que la canción podrá estar cediendo posiciones en nuestro conteo, pero para la arrolladora la historia todavía tiene mucho que contar. Así que escuchamos Si las miradas mataran con la arrolladora banda El Limón en la posición número 8 del Tope.
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1: Y ahora pongan mucha atención todos los que nos escuchan en el Estado de México, porque los siguientes del conteo esta misma noche traen cita en Tultepec. Los Invasores de Nuevo León van a ser parte del duelo de acordeones 2026, compartiendo escenario con grandes de nuestra música como Los Cardenales de Nuevo León, El Poder del Norte de Martín Buenrostro y Las Lluvias del Norte. Así que la cita es este sábado 29 de agosto en los terrenos de la Feria de Tultepec, con el evento programado para comenzar como a eso de las 9 de la noche. Y después de más de 4 décadas de trayectoria, Los Invasores siguen demostrando que no solamente están vigentes en los escenarios y en las listas de popularidad, también siguen dando batalla aquí en El Tope, que está nomás los recuerdos con Los Invasores de Nuevo León, posicionado en el número 7.

0: Y ahora sí, damos paso a lo más nuevo de esta semana, así que pongan mucha atención porque estos son los modelos recientes del tope.
1: Si se trata de estrenos, somos los primeros. Esta semana en el tope llega un modelo reciente.
0: El Loco, los dos carnales.

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1: Y así nos vamos a hacer una breve pausa, pero no le cambies, no le quites, no le muevas, porque los primeros lugares ya están por llegar aquí y la pelea por el número uno está más cerrada que nunca, así que acompáñame a descubrir de quién se trata. Pero esto será en unos momentos más, que vamos a descubrir qué canción logró conquistar la cima del tope. Aquí nomás en la cadena internacional, la mejor FM.
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16: 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Ya regresamos con conducido por Cintia Urías desde
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27: Muchas gracias por continuar con nosotros. Estás escuchando El Tope, el conteo de la semana a semana que reúne las 10 canciones más importantes de nuestra música. música regional mexicana. Ya sabes, te saluda Cintia Urías, te doy la bienvenida de nueva cuenta a los siguientes posicionamientos, porque estamos listos. Si apenas vas llegando, no te preocupes, aquí tenemos el recuento. La Camelada, Germán Montero.
6: 9.
27: Mi Problema, Calibre 50.
6: 8.
27: Si Las Miradas Mataran, la Arrolladora Banda de Limón.
6: 7.
27: No Más Los Recuerdos, con Los Invasores de Nuevo León.
6: 6.
27: El Culpable, El Fantasma.
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0: de escuchar Eres mi nada de Yuridia, que esta semana se mantiene firme en la posición número 5 del tope. Y si hablamos del gran momento que vive Yuridia, hay que hablar de un récord histórico. Sí, la cantante se convirtió en la primera mujer mexicana en agotar no una, sino dos veces el estadio GNP Seguros, uno de los escenarios más importantes del país. Y es que hay que decirlo, este es un logro que confirma el momento que atraviesa en su carrera y sobre todo la conexión que ha conseguido con un público que la ha acompañado, desde sus grandes baladas, desde sus inicios hasta esta nueva etapa dentro de la música mexicana. Así que dos estadios llenos y todavía dando batalla entre las cinco grandes. Así que Eres mi nada de Yuridia estuvo aquí en la posición número 5 del tope.
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0: Y los que siguen demostrando que las historias más sencillas también pueden convertirse en grandes canciones son los dos de Tamaulipas. La agrupación fue elegida por Billboard como el artista latino en ascenso del mes de agosto y este es un reconocimiento que llega, y vamos a decirlo así, en uno de los mejores momentos de su carrera. Y ellos mismos han explicado que gran parte de este

0: hacia dónde quieren llevar su carrera. Claro, ellos, como muchos otros artistas, quieren dejar un legado dentro de nuestra música mexicana y también dentro de la música norteña. Y por lo pronto, aquí están dejando huella los dos de Tamaulipas con esto que se llama Ayúdame, el himno de los dolidos, aquí en la posición número 4 del tope.
1: 4.

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1: ¿Cómo están, amigos del Tope? Estoy con Moisés Peñalosa. Moisés, te tocó salir, pero creo que saliste en un momento crucial.
2: Momento indicati.
1: ¿Qué sí, piensas?
2: Pues se está poniendo todo color de hormiga. Estamos viendo ya, pues, otra faceta de las personalidades de los habitantes, comenzando a confrontarse justamente lo que la gente quería. Creo que ya las emociones están tan álgidas que muchos van a comenzar incluso a distanciarse. ¿O por qué no a jugar por equipo, por cuartos?
1: Por cuarto. Oye, dime algo. ¿Qué crees que fue lo mejor que hiciste en la casa?
2: Ser yo, ser auténtico, ser honesto, ser directo, disfrutármelo y vivir todo lo que pude haber vivido en esas tres semanas.
1: ¿Y qué crees que fue lo que tal vez no hiciste bien? Si es que hay algo.
2: No me arrepiento de ello, de haber sido sincero, pero a lo mejor no contar mi método de juego, ¿no?
1: O sea, como el jugador de póker, ¿no? Como que abriste muy rápido tus cartas y a lo mejor hubieras tardado un poquito más.
2: Reservármelo un poco más, o también como jugar esta dualidad de varios, como de ganar más amistades. Ajá. Para conseguir menos nominaciones.
1: Oye, ¿y qué viene ahora para ti?
2: Pues definitivamente esto no se acaba. Esta es una patadita de la buena suerte. Uh-huh. A seguir cosechando éxitos, a seguir haciendo castings, porque siempre lo he dicho, termina un proyecto, hay que seguir tocando.
1: Llevabas dos novelas al hilo.
2: Tres novelas al hilo.
1: Tres.
2: Luego se sumó una obra de teatro. Ahorita La Casa de los Famosos. Seguimos ahora como espectadores.
1: Y panelista también, aquí andamos.
2: Pues bueno, también ya en búsqueda de nuevo proyecto. Por ahí estoy al tanto que arrancan unas producciones. Entonces ya me dijeron que sí podría estar contemplado. Entonces esperar que todo suceda.
1: Ok, me encanta la verdad. Y ahora, bueno, como buen tan pequeño que eres, como buen tamaulipeco, y nosotros que estamos aquí con todo el regional mexicano, ¿cuáles son tu top 3 de música regional mexicana?
2: ¿Qué parte no entiendes cuando te digo que no? La N o la O. Eso me encanta. Esta no es tan norteña, pero te lo agradezco, de Karim León. Con Cari García, sí. Te lo agradezco. Hiciste lo que más me convenía. Esa, otra que me gustaría. Pero ya es muy tarde. El mal ya está hecho. He sido de tu vida.
1: Ándale, hasta canta y todo el Moy. Oye, gracias por estar con nosotros en el Tope.
2: No, gracias a ustedes por esta entrevista en tu espacio.
1: Gracias a ti, ya me voy a mi lugar.
2: Listas, bye bye.

0: Y ahora sí, ya nada más nos quedan dos. Y los siguientes están demostrando que el sonido norteño no conoce fronteras. Sí, señores, me refiero a los dos carnales que siguen llevando De Todas y De Nadie a otro nivel. Porque la canción ya es número uno en el chart general de Colombia, de Honduras, de Guatemala y de El Salvador. Y ojo con el dato, porque no estamos hablando solamente de las listas de música regional mexicana. No, señores, les estoy hablando del chart general. O sea, quiere decir que están compitiendo directamente contra todos los géneros. Que si el urbano, que si reggaetón, que si balada. Esto quiere decir que el sonido norteño de Poncho e Imanol Quesada está logrando conectar con público mucho más allá de nuestra frontera. Así que cuatro países, cuatro números, y aquí está el número dos, que en el tope tampoco suelta los primeros lugares. Ellos son los dos carnales, De Todas y De Nadie, posición número dos, hoy en el tope.
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Y ahora sí, señores, llegó el momento de descubrir quién manda esta semana en el tope. Y antes de revelarlo, les quiero contar una historia que comenzó en redes sociales y que terminó convirtiéndose en una gran oportunidad. Chequen esto. José Luis es un cantante callejero invidente, originario de San Luis Potosí, cuyo gran sueño es grabar su propio disco y obviamente tener la oportunidad de cantar frente a una gran audiencia. Esta historia llegó a las redes sociales y llegó hasta Edén Muñoz. ¿Y qué creen? Que la respuesta fue sencilla y clara. Yo jalo, carnal, le dijo Edén, pero no se quedó solamente en palabras. No, no, no. Edén ya lo recibió en su estudio, escuchó su voz y después de conocer su talento se comprometió a producirle un disco completo y todavía faltaba algo más. Cheque esto también, porque anoche, este viernes 28 de agosto, José Luis fue invitado a compartir escenario con Edén Muñoz. Sí, señores, esto fue en Tepic, Nayarit. Pasando de cantar en las calles a tener la oportunidad de presentarse frente a una gran audiencia. Y no cabe duda que esta es una historia que comenzó con un video en redes sociales y que ahora está abriendo la puerta a un nuevo sueño musical. Y aquí en el tope está Edén Muñoz, que también tiene motivos para celebrar, porque junto a Alfredo Olivas se mantiene por segunda semana consecutiva en lo más alto, en la cima. Aquí están, con Recuerdos en Común, posición número 1, sí señores, del tope.

0: incluso puede quedar mejor. Así que yo soy Cintia Urías, gracias a ti por acompañarme y hacerme parte de tu fin de semana aquí nomás en esta que es la cadena internacional, La Mejor FM. En la producción, Charlie Olmedo, Liz Trujillo y El Chencho. En la producción general, El Jefazo, Andrés Salazar El Topo, Topo Mix. Locutor, Yomera. Soy Cintia Urías, sígueme también en redes sociales como @CintiaUrías. Y bueno, ya te la sabes, aquí nos escuchamos el próximo fin de semana. Un placer poderte acompañar en esta hora cantando y recorriendo las mejores canciones del popular y del regional mexicano. Con más estrenos, con más noticias y las 10 canciones que dominan la música mexicana. Aquí los escucho la siguiente semana. Esto fue El Tope en la cadena internacional La Mejor. Hasta pronto.
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0: Bueno.
1: Sergio.
0: Hola, mi amor.
1: Oye, te llamo para decirte que no voy a poder ir a la cena de tu cumpleaños, porque sabes que acaba de llegar una amiga de Puebla y me invitó a salir con unas amigas.
0: Pero, ¿tú me dijiste que vendría?

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